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5: El fútbol es un fenómeno global que se practica en calles, patios, parques y estadios profesionales. El Fair Play es una guía de conductas que nos invita a respetar reglas, apoyar a otros y actuar con honestidad. Así, el fútbol se convierte en un lenguaje común que favorece la convivencia, el respeto y la construcción de comunidad dentro y fuera de la cancha. Cada partido se convierte en una experiencia comunitaria en la que la afición comparte emociones, identidad, tradiciones y formas de pertenencia que son estudiadas por la psicología, la antropología social y otras ciencias sociales.
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0: 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Son las 6:34.

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0: 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Son las 6:45.

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2: Estación 8, Ecosistemas Terrestres, segunda y última parte.
3: 1, 2, 1, 2, 1, 2.
4: Ya me cansé de marchar. El hormigón está muy lejos. No desesperes, pequeña. Seguramente ya mero llegamos.
3: Descansemos un poco. Mientras tanto, te diré algo sorprendente sobre las hormigas. En sus recorridos, no solo transportan semillas o polen, sino también los nutrientes que necesita el suelo. Un suelo sin nutrientes es un suelo muerto.
5: ¿A qué te refieres con un suelo muerto?
3: Me refiero a un suelo infértil, donde no se puede producir nada. Es muy grave porque todos los alimentos vienen de la tierra.
5: Podemos quedarnos sin comida. Eso sí es muy preocupante. ¿Qué tipo de nutrientes necesita el suelo?
3: Toda clase de materia orgánica, como cáscaras de plátano, manzana, tortilla, hojas, flores, madera, restos de insectos e incluso de otros seres que ya no tienen vida. La tierra se nutre cuando se descompone.
5: Eso se escucha tenebroso.
3: Es parte del ciclo de la vida. Toda la materia orgánica se descompone y se integra a la tierra con ayuda de nuestras amigas las hormigas.
5: ¿Cómo puedo saber que el suelo está vivo o muerto?
3: Fácil. El suelo puede morir si le hace falta agua, si está contaminado por las actividades humanas, como el uso de fertilizantes en la agricultura.
5: Entonces, ¿la presencia de hormigas quiere decir que el suelo es fértil?
3: Exacto. También que las hormigas están haciendo un gran esfuerzo para mantenerlo vivo. Haremos una pequeña demostración. Excava un hoyo.
5: ¡Súper! Ya te estabas tardando, Mikado. Me encanta hacer hoyos.
3: Eres buena para hacer hoyos, pequeña. Hasta que me llegue la lluvia de la tierra.
5: Ya, ya, así está bien. ¿Qué busco?
3: Busca cualquier tipo de vida o materia orgánica. Usa la lupa que te regalé.
5: A ver... Por aquí hay lombrices, gusanitos, escarabajos, muchas raíces, hojas. Hay mucha humedad.
3: ¡Buen trabajo, Solo! Mira tu cara, quedaste con un antifaz de tierra. Te ves graciosa.
5: Aquí está lo que me pediste.
3: ¡Perfecto! Esta evidencia es un indicador de que el suelo está vivo y lleno de nutrientes. ¿Comprendes?
5: Sí, es muy sencillo. Entonces, si no hubiéramos encontrado nada, ¿el suelo estaría muerto?
3: En efecto, pequeña científica, aprovecharé para llevar un poco de tierra para mis plantas.
5: ¡Mira, Mikado! El pelotón de hormigas está subiendo a esa montaña.

0: Esa montaña es la entrada al hormiguero subterráneo. Prepárate para entrar a un gigantesco laberinto. ¡Vamos! ¡Mira cuántas hormigas! ¡Es una gran colonia! El reino de las hormigas es fascinante. Se organizan por el rol que desempeñan. Las obreras son los que buscan alimento, mantienen un nido y cuidan a las crías.
1: ¡Como el pelotón que nos encontramos! ¡Son las más trabajadoras!
0: ¡Sí! Las reinas únicamente se quedan en el hormiguero encargándose de la reproducción.
1: Pues sí que hacen bien su trabajo. Mira cuántos bebés hormigas hay por todos lados. 1, 2, 3, 4, 5. Son demasiados. No terminaría de contarlos.
0: Yo diría que son varios cientos de miles. Mejor echemos un vistazo en otro túnel.
1: Por acá, Mikado, mira. ¿Por qué esas hormigas están rodeando a esa planta?
0: La están protegiendo de los depredadores, como esa plaga. ¿Recuerdas que te mencioné que hay algunas plantas que atraen a las hormigas?
1: Sí, con una masita llamada el aiosoma dulce, que las vuelve locas.
0: Pues las hormigas se convierten en guardianes de la planta, para agradecerle por el delicioso néctar que les dan. Son perfectas para controlar las plagas.
1: Es increíble todo lo que hacen las hormigas por la naturaleza. Podemos aprender mucho de ellas.
0: Ya es tarde, Xolo. Hemos llegado al final de esta aventura.
1: ¿Tan rápido? Pero aún nos falta conocer más de este y otros ecosistemas.
0: Sí, pero el tiempo se nos terminó. No pongas esa cara de tristeza, pequeña. Pronto volveremos para recorrerlos.
1: Amiguitos, espero que ustedes ahí en casa también hayan disfrutado el viaje y aprendido tanto como nosotras. ¡Hasta pronto!
2: ¡Vámonos!
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0: 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Son las 7:35.

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0: 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Son las 8:16.

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0: 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Son las 8:28.

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0: 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Son las 9:15.

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0: 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Son las 9:30.

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0: 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Son las 9:43.

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0: La importancia de seguir construyendo una sociedad basada en el respeto, la igualdad y la inclusión.
1: El experto José Antonio Valdés nos cuenta cómo el cine ha reflejado la evolución de las representaciones de la diversidad en México y en el mundo.
0: También conoceremos el trabajo del Festival Mix México, uno de los encuentros cinematográficos más importantes de Hispanoamérica dedicados a la diversidad sexual y de género.
1: Tendremos una nueva edición de nuestros Flashazos del Bienestar con información que es útil para todas y para todos.
0: Y recordaremos un momento clave en la historia del país, la primera participación de las mujeres mexicanas en una elección federal. Muchas gracias por estar con nosotros.
1: Carla Holt y Katie Mitchell son dos artistas que transformaron un encuentro digital en una historia de amor, creatividad y colaboración artística. Hoy representan a una generación que usa la música como herramienta para compartir experiencias y construir comunidad.
0: Su propuesta artística combina humor, sensibilidad y una mirada contemporánea sobre la diversidad. Vamos a verlas y escucharlas.
2: Hola mi gente linda, ¿cómo están? Yo soy Carla Holt.
3: Y yo soy Katie Mitchell. La siguiente canción se llama Fantasy, es de nuestra autoría y esperamos les guste mucho. Estamos aquí en su casa, La Hora Nacional.

0: Oigan, qué noche tuvimos el miércoles. México salió con todo y terminó ganándole a Chequia. La afición acabó cantando, brincando y lista para la siguiente ronda.
1: Y es que con esta victoria el Tri termina calificando como primero de su grupo. Y se notó el trabajo del equipo. Desde el primer minuto buscaron el partido. ¿Y qué creen? ¿Qué creen? Que al final se lo llevaron.
2: ¡México! ¡México! ¡México!
0: El Mundial también se vive fuera de las canchas, porque millones de personas comparten cada encuentro. Esto se convierte en una oportunidad para fortalecer vínculos y generar experiencias.
1: Hoy vamos a escuchar voces de

0: distintos lugares del país y del mundo, y también historias que muestran cómo el fútbol también construye identidad, comunidad y encuentros muy inesperados.
1: La jornada futbolera sigue dejando imágenes que, más allá del marcador, se quedan suspendidas como pequeñas postales de emoción colectiva. Escenas que no solo circulan en redes sociales, sino que también encuentran eso en plazas públicas, espacios institucionales y conversaciones cotidianas donde el fútbol se vuelve punto de encuentro. El triunfo de México ha detonado una cadena de reacciones que trasciende la cancha. Desde la arena política hasta la vida diaria de los aficionados, el resultado se ha convertido en una celebración extendida que algunos ya describen como una auténtica fiesta nacional de fútbol. En ese ambiente, durante una intervención pública, la presidenta de México, Claudia Sheinbaum, compartió su entusiasmo por el desempeño del equipo nacional.
2: Contentas, contentos, felices, hermosísimo, la verdad. El juego, buenísimo. Buenísimo, ya saben, ahí siempre salen todos los expertos en fútbol. Buenísimo, felicidades a la selección. Y además, no solo por cómo jugaron, sino la alegría que le dieron al pueblo de México.
1: El resultado que se logró en la cancha abrió la válvula de la celebración que se extendió por todo el país y más allá de nuestras fronteras.

0: Mientras tanto, afuera del territorio nacional, la emoción también se hizo presente. En Canadá se registraron imágenes de aficionados mexicanos celebrando el resultado con un gesto que muestra un vínculo fuerte incluso lejos de casa. Entonaron el himno nacional. Otra estampa particularmente significativa se vivió en la Plaza de Cultura y Artes en Los Ángeles, California, donde la comunidad mexicana convirtió el espacio en un punto de celebración abierta.
1: ¡Viva el Ejército Dorado! ¡Viva México! ¡Y como México no!

0: Uno de los momentos más comentados de la jornada en Palacio Nacional ocurrió cuando en plena conferencia apareció un invitado inesperado, el Pato Merlín, cuya presencia rompió la formalidad del acto y generó una reacción inmediata de sorpresa y simpatía entre los asistentes.
1: Somos la parte trabajadora, somos esa parte de la buena familia, la familia mexicana. Entonces, les quiero agradecer a todos por la invitación. Ha sido lo mejor que nos ha pasado en esta vida.
0: Con su playera de la selección mexicana, el pequeño protagonista nos recordó que el fútbol no solo se juega en la cancha, sino también en la vida cotidiana, donde logra reunir a personas de distintos lugares del mundo bajo un mismo símbolo de identidad y emoción compartida. Y justo en ese mismo espíritu de celebración, la música también cruza fronteras. En distintos puntos del planeta, mexicanos y aficionados de otras nacionalidades han hecho suyo un clásico inconfundible cantando al unísono una de las piezas más representativas del repertorio popular mexicano, La Chona.
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0: El Mundial Social une fiesta, identidad y alegría.
1: La Ciudad de México tiene muchas actividades para las personas que están visitando la capital en esta temporada mundialista. Hay espacios históricos, culturales y recreativos con mucho que ofrecer.
2: Hay muchísimas opciones para conocer la ciudad desde distintas perspectivas y tener experiencias únicas. Desde el Fan Fest en el Zócalo hasta recorridos por Xochimilco, Coyoacán, la Roma y el Centro Histórico. Vamos con la información que nos prepararon Germán Gastelum y Orlando Abad.
3: Perdóname, estaba meditando. Y precisamente con eso quiero comenzar la chilanguía. Quiero hablarles de un evento que, aunque ya ocurrió, vale mucho la pena destacar por su relevancia y por el mensaje que dejó a miles de personas en la Ciudad de México. Y es que la capital del país se sumó a la conmemoración del Día Internacional del Yoga, con una gran jornada realizada, ¿dónde crees?
4: En el Monumento a la Revolución.
3: La actividad fue organizada por el gobierno de la Ciudad de México a través del Instituto del Deporte en coordinación con la Embajada de la India en México. Cientos de asistentes participaron en esta clase masiva que promovió hábitos saludables, bienestar físico y equilibrio emocional. Pero además de la práctica deportiva, la jornada tuvo un significado especial porque el yoga es una disciplina milenaria que fomenta la concentración, la armonía y una cultura de paz. Valores que hoy son más importantes que nunca en las grandes ciudades.
4: Vale la pena destacarlo en un momento en el que la Ciudad de México se encuentra bajo los reflectores internacionales. El ambiente mundialista ha traído visitantes de distintos países, pero también nos recuerda que esta capital no solo respira fútbol, aquí convergen múltiples disciplinas deportivas, actividades recreativas y expresiones culturales que fortalecen la calidad de vida de quienes la habitan y también de quienes nos visitan.
3: Pero si quieren continuar practicando yoga o conocer más sobre las actividades culturales de la India en México, pueden consultar las redes del Centro Cultural Indio Gurudev Tagore, que forma parte de la Embajada de la India en nuestro país.
4: Y hablando precisamente de visitantes, esta ciudad abraza al viajero con historia, sabor, cultura y una energía única que se vive en cada calle. En esta temporada de gran afluencia internacional, el Zócalo capitalino se ha convertido en uno de los principales puntos de encuentro gracias al Fan Fest, donde conviven pantallas gigantes, actividades culturales y una deliciosa gastronomía de nuestra ciudad.
3: Delicioso. A ello se suma el espacio de Campo Marte, que complementa la experiencia con activaciones deportivas y propuesta artística abiertas, pero a todo el público.
4: Y para quienes desean vivir la ciudad desde su lado más mágico, Xochimilco ofrece una experiencia inolvidable: recorrer sus canales en trajinera, entre música, flores, esos sabores tradicionales. También existe una versión diferente y muy fascinante: los recorridos en kayak al amanecer, cuando la naturaleza toma protagonismo y el solecito va saliendo y nos regala unas postales bellísimas de esta ciudad.
3: Bueno, la experiencia chilanga también se vive desde las alturas y las calles. Los autobuses turísticos recorren Paseo de la Reforma, Chapultepec y el Centro Histórico, ofreciendo una vista panorámica ideal para quienes visitan la ciudad por primera vez.
4: ¡Vaya experiencia! Y como parte de esa oferta cultural, la grandiosa UNAM tiene un festival que alberga el cine LGBTQ+. Esto celebra la diversidad, la libertad de expresión y el arte cinematográfico desde una mirada contemporánea. Una muestra más del carácter incluyente y plural de nuestra capital.
3: Porque más allá de los estadios y de las emociones deportivas, esta es una ciudad que se descubre a través de su gente, sus tradiciones, su gastronomía y su enorme riqueza cultural. Una capital que hoy recibe al mundo y le demuestra por qué sigue siendo uno de los grandes referentes turísticos, culturales y deportivos de América Latina. Hasta la próxima.
1: Y mientras el Mundial Social ha traído alegría, convivencia y mucha actividad entre las y los jóvenes mexicanos, también siguen avanzando otras acciones que buscan fortalecer el tejido social en nuestro país. Una de ellas es la Estrategia Atención a las Causas, impulsada por la Secretaría de Gobernación, que trabaja para generar entornos de paz, bienestar, inclusión y oportunidades para la juventud. Vamos a ver de qué se trata.
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1: El cine siempre ha sido un espejo de la sociedad y también una herramienta para cuestionarla. Ha contribuido a visibilizar experiencias, identidades y luchas que durante mucho tiempo estuvieron fuera de los reflectores.
2: Orlando Abad platicó con José Antonio Valdés para conocer cómo el cine mexicano ha retratado la diversidad sexual.
3: Hoy tenemos aquí en la presencia de José Antonio Valdés para platicar de cine y diversidad en este mes de junio. Bienvenido, Pepe, ¿cómo estás?
7: Muchas gracias. Pues vi, efectivamente, el 25 de junio es el Día Mundial de la Diversidad. Entonces, bueno, aprovechando la ocasión y la oportunidad que me brindas, queremos platicar de algunas películas que, en el marco de la historia del cine mexicano contemporáneo, abordan precisamente este tema. Bueno, tú sabes que vivimos en un país que hay una lucha muy adelantada, pero seguimos siendo país patriarcal, machista. Cierto. Heteronormado. Entonces, pues bueno, obviamente el tema de la diversidad sexual en el cine mexicano tuvo que entrar de manera impulsada, más bien por directores como Arturo Ripstein o Jaime Humberto Hermosillo. Fue en los años 70 que Arturo Ripstein filma El Lugar Sin Límites, que es una adaptación de una novela del escritor chileno José Donoso, donde tenemos al primer gran personaje homosexual del cine mexicano, interpretado por Roberto Cobo, que 27 años antes había hecho historia interpretando a El Jaibo de Los Olvidados. Y bueno, pues aquí la Manuela, que es este homosexual absolutamente abierto y que vive en un pueblo que se está cayendo a pedazos y está enamorado de un camionero llamado Pancho, interpretado magistralmente por Gonzalo Vega, pues ahí Arturo Ripstein nos pone por primera vez una pasión homosexual absolutamente destructiva y sobre todo humana. No hay burla, no hay sorna, no hay ridiculización del personaje. Luego vendría otro director maravilloso que abrió muchos caminos en muchos sentidos para el tema, que es Jaime Humberto Hermosillo, con un clásico del cine independiente de los 80, que es Doña Erlinda y su hijo, donde tenemos, bueno, esta sociedad muy machista y muy conservadora de allá de Guadalajara. Hay pues un hombre que tiene su pareja homosexual, obviamente toda la relación está completamente por debajo del agua, y entonces la mamá del protagonista pues logra hacer un plan en el cual Doña Erlinda va a casar a su hijo con una mujer que necesita contraer nupcias porque es madre soltera, y entonces por ahí arreglas todo para que, cambiando todo, pueda seguir igual. Doña Erlinda, el día que la puedan ver, Doña Erlinda y su hijo, pues es nada menos, la protagonista es nada menos que Doña Guadalupe del Toro, mamá de Guillermo del Toro, que en ese momento estaba estudiando ahí en la Universidad de Guadalajara la carrera de cine y era alumno de Jaime Humberto. Entonces, bueno, el día que puedan ver Doña Erlinda y su hijo, Doña Guadalupe era la protagonista de la película.
8: Y ya con ese dato la vemos diferente.
7: Sí, claro, desde luego. Y mira, pues han seguido surgiendo directores importantísimos, por ejemplo, Julián Hernández, con una película que el título es larguísimo, es una sola película, se llama Mil nubes de paz cerca en el cielo, amor, jamás acabarás de ser amor, de Julián Hernández, producida por el maestro Roberto Fiesco, y que te contaba la historia de un chavo de por el rumbo de Ciudad Neza, más o menos, que anda buscando el amor en las calles, una película filmada en blanco y negro, con este tono de cine marginal, 16 milímetros, muy interesante y una propuesta además muy fuerte para el cine mexicano ya de los 2000, déjame decirte. Creo que el cine mexicano ha ido caminando, ha ido abriendo puertas, ha ido mostrando una diversidad sexual que ya es absolutamente notable en nuestra sociedad y creo que todavía falta mucho camino por hacer. Por ejemplo, hay muy pocas películas de mujeres homosexuales. Sigue habiendo como que cierta reticencia, aunque ya hay varias, por ejemplo, Todo el mundo tiene a alguien menos yo y algunas más. Sigue habiendo como un poco de miedo de mostrar ese lado de la homosexualidad entre mujeres y en el de hombres vamos avanzando mucho más rápido. Entonces, pues bueno, no se van a presentar así específicamente en un ciclo en algún lugar en este mes. Se las mencionamos para que las busquen, están en plataformas, pasan en cineclubes, etcétera, y las puedan ver y pues sí, vayan viendo ese camino de la diversidad sexual en el cine mexicano que pues apenas va a cumplir a lo mucho 50 años que se empezó a hablar del tema de manera más abierta.
8: Pepe, pero antes de despedirnos, por favor, tus redes.
7: En todas estoy como @cinéfilofreak, ahí me encuentran, ahí encuentran toda la información de lo que estamos haciendo y bueno, pues a conmemorar un año más pues este Día de la Diversidad Sexual que se celebra y se festeja como debe de ser en todo el mundo y que se siga luchando porque cada quien sea feliz como quiera ser.
8: Que así sea, seamos felices, nosotros estamos en la Hora Nacional.
1: El cine ha sido una de las herramientas más poderosas para visibilizar historias, romper prejuicios y abrir conversaciones sobre la diversidad. Hoy, las narrativas LGBTIQ+, ocupan un lugar cada vez más importante, tanto en festivales como en salas y plataformas.
9: Y en ese contexto, el Festival Mix México celebra 3 décadas impulsando el cine de la diversidad sexual y de género también. Y para hablar de esta edición especial nos acompañan Regina Pavón, jurado del 30º Festival Mix, y Dano García, directores de la película Mickey. Bienvenidas.
1: Oigan, qué gusto tenerlos aquí, además, para un festejo importante del festival, 30 años.
10: Sí, la verdad es que, bueno, yo estoy muy emocionada de haber sido invitada para ser jurado este año. Hay un montón de pelis súper chidas. Me parece que es súper importante que existan estos espacios donde se puedan contar estas historias, que hay unas que son muy incómodas, pero también hay otras que hablan de lo bonito que es el amor y que cada quien puede hacer lo que se le pega la gana y solo sea libre y uno mismo, une mismo. Y bueno, aquí con la que inauguró el festival este año. ¡Ey! Con Mickey, sí.
9: Uh-huh. Cuéntanos de Mickey, ¿de qué va?
11: Mickey es una película que tardamos de hacerla más o menos más de 10 años. Les dos somos de Mazatlán, Sinaloa, y es la historia de Miss Mickey, de Mickey Condapi. Ella desde muy chiquita, desde que tenía como 11 años, que yo la veía justamente en los videos que subía a la escuela, ella comenzó justo a transicionar. No se podría decir transicionar, pero sí ser ella misma, completamente, como con maquillaje, con orejitas de gatito. Y fue bien bonito porque ella como que fue de las pioneras que empezó a subir sus videos, sus cortometrajes, lo que iba haciendo a internet. Fue años después que nos mudamos juntos aquí en la Ciudad de México y pues como dos amigas que viven en un mismo departamento comenzamos a imaginar, a soñar y empezamos a hacer la película que 10 años después pues ya la estamos estrenando en el Festival Mix.
9: ¿Este festival dónde va a ser? ¿Qué fechas? Cuéntenos todo eso, por favor.
10: Estamos en casi todos los cines independientes de la Ciudad de México. A ver si no me equivoco, estamos en el Cine Tonalá, en la Cineteca Nacional, por supuesto. Uh-huh. En la de las Artes, eso no sé, ¿sí también? ¿O solo también?
9: Pues es Cineteca también.
10: Sí, ¿no? Cine del Chopo. Uh-huh. Y en un cine que está enfrente de la Diana Cazadora. Empezamos con y se inauguró con Mickey el 17 y ya estamos hasta el 1 de julio. Pues vayan al cine, de verdad, hay muchas pelis que valen la pena. No quiero spoilear, pero hay de todo. Vayan a ver la cartelera, la neta.
1: Ahora, para saber cuál es la cartelera y dónde podemos ver todas estas películas, ¿cuáles son las redes y la página del festival?
10: Chequen en Instagram @mixfilmfest. Ahí está la cartelera. Pueden ver ahí absolutamente todo, chismear.

0: La Democracia de México tiene momentos que transformaron la vida pública del país. Uno de ellos fue en 1955, cuando millones de mujeres fueron por primera vez a votar en una elección federal.
1: Esto marcó el inicio de una nueva etapa de participación política y abrió el camino para que más mujeres ocuparan espacios de representación y toma de decisiones en la vida nacional.
2: El 3 de julio de 1955, las mujeres mexicanas ejercieron su derecho al voto por primera vez en elecciones federales. Este momento marcó un hito importante en la lucha por la igualdad de género en México. La lucha por el sufragio femenino en México comenzó a principios del siglo XX. Mujeres como Ermila Galindo, Elvira Carrillo Puerto y Amalia González Caballero de Castillo fueron pioneras en la lucha por los derechos políticos de las mujeres. Amalia González Caballero del Castillo León fue una destacada promotora del voto femenino y trabajó incansablemente para lograr la aprobación de la reforma constitucional que otorgaba el derecho al voto a las mujeres mexicanas. Un momento emblemático. El 3 de julio de 1955, millones de mujeres mexicanas acudieron a las urnas para emitir su voto en las elecciones federales. Este momento fue un paso importante hacia la igualdad de género en México y marcó el comienzo de una mayor participación política de las mujeres y sentó las bases para futuras generaciones de mujeres líderes en México. Hoy en día, las mujeres mexicanas siguen luchando por la igualdad y la justicia en todos los ámbitos de la sociedad. El voto femenino en 1955 fue un paso importante hacia la igualdad de género y su legado continúa inspirando a las mujeres mexicanas a seguir luchando por sus derechos y a participar activamente en la política y la sociedad. Un gran ejemplo de todo ello que actualmente tenemos una presidenta mujer. La labor de las mujeres, como Amalia González Caballero, como Ermila Galindo, es recordada y celebrada como un ejemplo de dedicación y compromiso con la causa de la igualdad de género.
0: Hoy celebramos la diversidad como una fuerza importantísima en nuestra vida social y cultural.
1: Y como decía la escritora, poeta y activista afroamericana Audre Lorde, no son nuestras diferencias las que nos dividen, sino la manera en que aprendemos a reconocerlas o ignorarlas.
0: Sí, ella fue una escritora muy conocida por sus ensayos sobre feminismo y comunidad LGBTQ+, y sus ideas siguen siendo muy vigentes.
1: Y antes de terminar esta primera parte, le mandamos un gran saludo a todas las personas que nos hacen el favor de escucharnos. Gerardo Domínguez, Verónica Muñoz Centeno, GMS Electrificaciones allá en Toluca, Iván Juárez y Cecilia Godínez.
0: También saludamos a Alicia BFG, José Luis Hernández Álvarez, María Isabel Gutiérrez Laguna, Yaya Martínez y Lorena Quesada Catalán.
1: Y un abrazo para Blanca Estela Pérez Montaño en Puebla, Luis Alberto Martínez en la Alcaldía Benito Juárez, Rolando Rubén Pérez en la Ciudad de México y Leticia del Carmen Caballero en Tizapán, San Ángel.
0: Y más saludos para Julio César Pérez Pérez en Tabasco, Edgar Bennett en La Portales y Valentín Clemente Chino en la Ciudad de México. Muchas gracias por vernos y escucharnos.
1: Y recuerden que estamos en YouTube, en Facebook, en Instagram, en TikTok, en X y en Spotify. Y también nos pueden contactar en el siguiente número, el 55-3483-4239, o mandarnos un correo a lahoranacional@segov.gov.mx. Y no se vayan, no se vayan, no se vayan, porque ahorita regresamos con más información de salud, de cultura y, por supuesto, música.
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0: Muchas gracias por seguir con nosotros. Vamos a empezar esta segunda media hora con más temas que nos interesan a todas y todos.
1: Hablaremos sobre la importancia de la donación voluntaria de sangre, una acción que puede salvar vidas y de la que tenemos que estar muchísimo más conscientes.
0: También revisaremos los avances del programa Vivienda para el Bienestar.
1: Vamos a conocer el trabajo de Los Ángeles Verdes en carreteras durante esta temporada.
0: Platicaremos con Carla Holt y Katie Mitchell sobre su historia, su música y su experiencia como creadoras dentro de la comunidad LGBTIQ+.
1: Además, les traemos la recomendación teatral Niñas y Niños, así que quédense con nosotros porque se va a poner muy bueno.
0: Donar sangre es un acto sencillo, pero tiene un impacto enorme. Una sola donación puede ayudar a salvar varias vidas en situaciones de emergencia o tratamiento médico.
1: Vamos a ver y escuchar la plática sobre el tema que tuvimos

0: Rosalba Aguirre y un servidor con el doctor Emanuel Fernández Sánchez.
1: La donación de sangre es un acto voluntario, muy solidario, que puede salvar millones de vidas. Como no existe un sustituto, pues es fundamental que existan donadores frecuentes.
2: Sí, así es, para que nos ayuden en emergencias, cirugías y tratamientos de enfermedades crónicas. Para hablar de todos estos temas, nos acompaña esta noche el doctor Emanuel Fernández Sánchez, director general del Centro Nacional de Transfusión Sanguínea. Doctor, bienvenido a La Hora Nacional, qué gusto tenerlo por acá.
3: Gracias por la invitación y buenas noches a todos.
2: Oiga, doctor, cuéntenos, ¿cuál es la importancia del Día del Donante de Sangre?
3: El Día Mundial del Donante de Sangre fue un día proclamado en conmemoración por parte de la Organización Mundial de la Salud desde el 2004 y es el día en el que se ha decidido por parte de las sociedades internacionales y la Organización Mundial de la Salud para agradecer a todos los donantes voluntarios, altruistas y no remunerados de todo el mundo.
1: Oiga, doctor, si uno quiere donar sangre, es importantísimo saber a dónde, cuándo uno también podría y cuándo no.
3: Efectivamente, realmente la necesidad de la donación de sangre es una necesidad continua. Muchas veces creemos que como no tenemos a un familiar hospitalizado o no tenemos a alguien que lo requiere, pues realmente no nos acercamos a los bancos de sangre. Sin embargo, en los hospitales diariamente existen pacientes con cáncer, existen mujeres con complicaciones de parto, existen cirugías grandes de corazón abierto, de trasplantes que requieren componentes sanguíneos de manera continua. Y por eso es importante hablar con la población al respecto de que es una necesidad constante y que por lo tanto podemos acercarnos a los bancos de sangre para poder donar nuestra sangre.
2: No sé si sean verdades, no sé si sean mitos, pero ¿quién puede donar sangre? Por ejemplo, se escucha mucho que la gente que tiene tatuajes no puede donar sangre. Por favor, ilumínenos.
3: Efectivamente, ha habido muchos cambios al respecto. Antes, por ejemplo, hace más de 20 años, las personas con tatuajes no podían donar sangre. La normatividad y la selección de los donantes ha ido evolucionando con el transcurso de estos años y eso no nada más tiene que ver por ser más permisibles, sino porque también los estudios que nosotros hacemos en los bancos de sangre para descartar enfermedades como VIH, hepatitis B, hepatitis C, que pudieran llegar a ser transmisibles por este tipo de, como tatuajes, perforaciones y todo, cada vez han sido mejores y por lo tanto podemos reducir los tiempos y podemos aceptar este tipo de donantes. Entonces, realmente, los tatuajes, por ejemplo, no son ningún impedimento. Una persona que se haya hecho un tatuaje puede donar siempre y cuando ya haya pasado 12 meses de la última intervención, ya sea que le hayan hecho algún retoque o que hayan hecho alguna perforación, incluso lo mismo, por ejemplo, las personas con acupuntura, porque justo pues es el contacto con agujas y que pudiera generar como esto un riesgo. Para poder ser un donante de sangre, necesita ser mayor de edad, tener de 18 hasta 65 años. En general, gozar un buen estado de salud, como tú bien lo dices, los tatuajes, perforaciones, realmente ya no son un impedimento. Las mujeres, por ejemplo, uno de los mitos más importantes y que está muy clavado en la ciudadanía, es que las mujeres cuando están menstruando no pueden donar. Eso completamente es un mito. Siempre y cuando no tengan un dolor importante o realmente no tengan sintomatología, pueden ir a donar.
1: Doctor, ¿dónde podemos obtener más información? Si hay redes sociales, alguna página, ¿dónde donamos?
3: Nuestra página es www.gov.mx/CNTS. También nuestras páginas de Facebook, que es donde habitualmente subimos mucha información de manera constante al respecto de las campañas de donación que estamos haciendo. También información hacia la población. Y básicamente se pueden acercar a cualquier banco de sangre del país. Todos pueden aceptar donantes voluntarios altruistas.
2: Doctor Emanuel Fernández Sánchez, muchísimas gracias por habernos visitado aquí en La Hora Nacional y a donar. Es muy importante.
1: A donar, se ha dicho.
3: Muchas gracias. Gracias por la invitación.
2: Y gracias a ustedes. No se vayan.
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0: Con la llegada de miles de visitantes nacionales e internacionales por el Mundial 2026, la movilidad carretera es clave para garantizar traslados seguros y una buena experiencia turística. Por eso son tan importantes los servicios de Los Ángeles Verdes.
4: Sí, y para conocer las acciones que se están implementando, los resultados que ya se tienen y la respuesta de los turistas, vamos a platicar una vez más con la maestra Sandra Diegues Guevara, que es la directora de Los Ángeles Verdes. Bienvenida una vez más a la Hora Nacional.
11: Gracias por la invitación. Muy contenta siempre de estar aquí.
0: Siempre es un gusto para nosotros porque aprendemos mucho. Ahorita con el Mundial, ¿en qué andan Los Ángeles Verdes?
11: Así es, el Mundial, ya saben que para nosotros como Secretaría de Turismo es súper importante. Tenemos este centro de geointeligencia, es como un call center en donde brindamos orientación, atención turística y también, bueno, se reciben todas las llamadas para canalizarlas en carretera para todo esto de la asistencia mecánica. ¿Qué estamos haciendo en el Mundial? 24 horas estamos ahí. Esto es súper importante porque la gente puede llamar a cualquier hora para una orientación, conozcamos eventos, horarios, rutas, hasta dónde hay una casa de cambio, sobre todo para todos los turistas internacionales. Comentarles que la gente que está ahí también está capacitada en el idioma inglés, así que es mucho más accesible para todos los turistas que vienen a visitarnos. Tenemos WhatsApp web, en donde a través de la inteligencia artificial ya las contestaciones son mucho más rápidas, en el idioma inglés, insisto. Entonces la geolocalización también la tenemos en tiempo real. Son ocupar todas estas herramientas para brindar la atención integral a los turistas.
4: ¿Cómo podemos tener acceso a todo eso que están armando?
11: Justo toda esta información se replicó en esta temporada, la tenemos en las pantallas de los aeropuertos, de las centrales camioneras y bueno, en nuestras principales redes sociales, ahí pueden encontrar en Ángeles Verdes MX, también la aplicación, evidentemente en las dos tiendas, tanto en Android como en iOS, estamos enfocando a brindar todo este acompañamiento, no solo en carreteras, sino en las sedes mundialistas.
0: No, y de todo tipo de cosas, sí. ¿No? O sea, rutas de garnacha, donde comer barbacoa, museos, o sea, está muy bien el app, la verdad.
11: Sí, sí, la verdad es que esta aplicación de México Invita, que también ahí viene Ángeles Verdes, es una manera de abrirle las puertas y darle a la gente toda la información precisa de qué hacer en México. Tenemos tantas cosas que
0: falta tiempo y estómago.
11: Y un mes no nos va a alcanzar, no, pero bueno, se trata de mostrar toda la riqueza cultural y gastronómica que tiene México.
4: Oye, ¿y ya tienen datos de cómo ha estado funcionando todo esto que están armando?
11: Todos los días hacemos un corte, ya en próximas fechas haremos un concentrado de lo que nos representó el Mundial, en donde a través de la Secretaría de Turismo nos darán las cifras oficiales de todas estas acciones.
0: Maestra, y para las personas que viajan por carretera, porque ahorita pues sí, vámonos de aquí a México y vámonos a Guadalajara, ya en la aprendizaje nos vamos hasta Monterrey. ¿Qué recomiendan para todas las personas que van a hacer este tipo de traslados?
11: Bueno, primero, como siempre lo digo, el 078, que lo ponemos a disposición para que se planee la ruta. Las recomendaciones que hacemos siempre en nuestras redes sociales, en todos los medios, revisar sus vehículos sobre todo, contar con la documentación adecuada. La recomendación que se hace es viajar de día.
4: Ahora, para todas estas recomendaciones, entonces, app de Los Ángeles Verdes, redes sociales de Los Ángeles Verdes, WhatsApp de Los Ángeles Verdes, ahí tenemos todo.
11: 078 también, 078. Que ahí es donde están nuestros agentes, cualquier duda, información, orientación turística, están totalmente capacitados para dar esa atención.
4: Maestra, muchísimas gracias por habernos acompañado otra vez. Estaremos pendientes de ver cómo termina este evento, ¿no? Y cuáles son los números que al final ustedes recaben de todo el movimiento de la gente a lo largo de nuestro país, que creo que es una experiencia muy bonita para México que recibe, pero pues para las personas que vienen a conocer y se dan la oportunidad de conocer un poquito más solamente los alrededores del estadio, ¿no?
11: Así es, siempre incentivamos a que la gente no solo venga a los eventos deportivos, también que conozca México, que conozcan a través de nuestras carreteras, nuestros principales destinos y que confíen en la Secretaría de Turismo, en el Cerro de Los Ángeles Verdes y en sus instituciones.
2: Es súper bonito viajar por carretera por Así México. Es, Yo tengo el placer de haberlo hecho varias veces y sí, recomiendo. Muchísimas gracias.
11: Muchas gracias.
2: Qué gusto tenerla por aquí y que no sea la última vez, por favor.
11: Claro que sí, muchas gracias.
2: La maestra Sandra Díaz Guevara, aquí con nosotros en La Hora Nacional, igual que ustedes. Por favor, no se vayan.

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2: Y lo prometido es deuda, ya está una vez más nuestra queridísima colaboradora Rebeca Moreno, porque prometió venir a hablar más del mes de junio, de San Juan, de todas las fiestas, de todo lo que hay alrededor de este mes, ¿no?
3: Para que en este mes, qué leer, qué ver en la tele, a lo mejor a ver al cine, porque se hacen ciclos. Hay obras de teatro, hay una obra clásica que es La Noche de San Juan, o sea, no hay pierde, así se llama, que es de Lope de Vega. Pues esta es una obra de teatro del 1600, ya se hacía y ya se hablaba de La Noche de San Juan. Y es una historia de enredos, es una comedia antigua, es una comedia clásica que habla de amores y desamores en La Noche de San Juan. La Señorita Julia, esta es una obra noruega que tiene que ver con justamente ese trastocar las realidades y más bien es un drama porque La Noche de San Juan, que van en una fiesta y no se dan cuenta quiénes son, porque van con sus máscaras, en fin, y además pues hay alcoholito y hay mucha fiesta, se enamoran la señorita rica y su sirviente. Y cuando pasa la noche de San Juan y se dan cuenta de esa realidad, es un dramón, ¿eh? Esta es una obra de principios del 1900, escrita en esa época donde las clases sociales estaban muy marcadas y justamente tiene que ver con esa magia y de lo imposible. También en el mismo tema, pero más siendo una obra pues más cómica, más para reír, era La Marquesa Rosalinda de Valle de Inclán, también un clásico español que tiene que ver con las cosas que pasan en la noche de San Juan y también es un lío de amores. Y hay una obra que además tuvo mucha repercusión en México, que es La Dama del Alba, que es de los años 40, de 1944 fue escrita y luego se hizo una película aquí en México que seguramente la van a pasar por aquellas fechas porque son de las típicas películas de Marga López que pasan con María Douglas, que además el papel que hizo María Douglas en esa película le valió el Ariel en ese momento. Es bellísima. La muerte llega en el papel de una peregrina que llega a las fiestas de San Juan. Aquí ya no es en España, sino en Jalisco. Y hay una chica que se murió, o creen que se murió, hacía 3 años, está desaparecida. Y lo que pasa es que en ese día regresa y en realidad no se murió. Se fue por ahí con otro hombre.
4: De parranda.
3: Exactamente. De parranda. Pero ya en esos 3 años... llega Adela, que es el papel de Marga López, y cuando se da cuenta que ya regresó y pues la casa está muy feliz porque Adela ya se incorporó a la familia, ya su exmarido, el viudo, entre comillas, pues ya está con otra mujer. Y entonces la muerte, que es la peregrina en esta obra, le dice, pues vente, vamos al río. Y cuando aparece la mujer muerta en el río, muchos años después de su desaparición, pues la veneran como una santa, nunca se va a saber que en realidad se fue otro hombre. Pero justamente porque es los milagros ocurren en la noche de San Juan.
4: ¡Qué escándalo!
3: Tenemos un clásico de clásicos, que es El sueño de una noche de verano, de William Shakespeare, que ocurre en una noche de San Juan. Y aquí es una realidad en que las hadas se mezclan con los hombres. También hay un tema de amores imposibles. Y pues bueno, es una comedia totalmente absurda, muy divertida. Y es un clásico y ocurre en la noche de San Juan. Eso en las obras de teatro. Vamos a ver películas. Las películas tienen más que ver con terror. Midsommar, una película de Ari Aster que ocurre en una celebración un poco oscura. Esa es la gracia de la película, que es muy oscura la película, pero todo el tiempo tiene luz, porque justamente ocurren estas noches blancas de Noruega y Suecia, donde no se pone el sol, donde no hay noche, y creo que ese es el contraste de la película. Bueno, está la película, y termino ya para contarles, también hay serie, y se llama La noche del solsticio de verano, que está en una de las plataformas muy conocidas en las que podemos verla. Y también es una celebración donde todo se hace un desastre en una familia. Se están celebrando la noche de San Juan. Entonces, muchas opciones de teatro, muchas opciones de cine y muchas opciones en series para ver con respecto a la noche de San Juan y su magia. La noche de los imposibles, la noche de San Juan. A celebrar que ya es la mitad del año y la noche de San Juan es la noche de los posibles imposibles. A celebrar.
4: Muchísimas gracias por acompañarnos como siempre, Rebe.
3: Aquí estamos, muy contenta en la obra nacional.
2: Ah, pues nosotros más. Esperemos que ustedes también. No se vayan, por favor. Estamos en la obra nacional. Hoy nos acompaña un dueto que ha encontrado una forma muy especial de conectar con el público en la composición y la interpretación.
4: Ellos son Carla Holt y Katie Mitchell, cantantes, compositoras y compañeras dentro y fuera de los escenarios. Vamos con la entrevista que les hicieron tú, mi querido Cha, sí, y Orlando Abad.
2: La música también es un espacio para compartir historias, emociones y experiencias de vida. Hoy nos acompaña un dueto que ha encontrado en la composición y la interpretación una forma muy especial de conectar con el público.
5: Katie Mitchell y Carla Holt, que son un par de mujeres mexicanas que tienen un montón de talento y hoy están aquí en la Hora Nacional para platicarnos de su propuesta. Bienvenidas, chicas.
6: Muchas gracias.
5: Bueno, la básica, ¿no? ¿Cómo es que se juntan dos talentos para hacer un mismo proyecto?
6: Realmente todo empezó porque nos casamos. O sea, bueno, nos conocimos y pues anduvimos un rato, luego nos casamos. Resulta que coincidíamos en la música. Somos historia de éxito de una aplicación. Entonces...
2: O sea, ¿no se conocieron por la música? No, así de no, que no. ¿Tú viste tocar o no, nada de eso?
6: No.
5: A ver, pues.
7: ¿Coincidió? Es un poco, bueno, por lo menos para mí, un poco difícil como pues conocer chicas guapas normalmente en la vida. Y pues bueno, las aplicaciones lo hacen un poquito más fácil. Obviamente...
2: Son muy engañosas. Exacto, son muy engañosas, sí. Sí, claro. El ángulo, pero, lo que escribes.
6: Yo sabía sin tatuajes en las fotos.
7: Sí, ya conoces a la persona y es otra. Pero bueno, o sea, en realidad no la usaba mucho, pero cuando la vi a ella, se me hizo un poco conocida, ¿no? Resulta que era amiga de otra amiga cantante, entonces pues ya... eso me dio confianza y nos...
2: Le preguntaste a tu amigo, ¿qué onda con?
7: Sí, y le oye, ¿es esta tu amiga, verdad? Y le dije, dale, dale. Entonces, pues ya, pues le escribí y ya empezamos a platicar y todos nos conocimos y hicimos, ahora sí que match, y pues de ahí ya nos separamos.
2: Wow. Claro, pero hicieron match en muchas cosas, ¿no?
7: Exacto.
2: No como sí, pareja, sí, porque resulta que también son compositoras, cantantes, eso no está nada fácil.
6: Sí, justo. Sí, sí. De hecho... Bueno, Katie como que ya trae su trayectoria también en la música. Yo ya también tenía ya varios añitos. Yo soy más poperona, uh-huh, aunque parezca metalera, pero soy más popera. Katie es más de como baladas y más regional y así. Pero pues ahora sí que a la pobrecita yo la adapté a mí porque yo no tengo tanto... ahí rango vocal.
2: Un abanico tan
6: sí,
2: amplio.
6: Sí, algo tan amplio como para...
2: Es muy complicado porque sí es otro espectro musical.
6: Totalmente, porque además ella pues está muy acostumbrada a cantar de todo tipo de géneros y toda la onda y yo la neta pues me clavé con lo mío y ahí,
5: ahí
6: nos quedamos.
5: Cha, amigas, qué historia, ¿eh? Va de la app al éxito musical y a toda una aventura. Muchas gracias por habernos acompañado.
2: Orlando, ya quisieron sí, pareja, compañero. Imagínate. De grupo, musical, ¿no? Y aquí, mira.
5: Y que te acompañe a las entrevistas éxito, todavía.
6: Sí, sí, sí.
5: Bueno, ya será cosa...
6: Aunque no quiera, ahora sí ya.
5: A ver quién invita a la comida saliendo, ¿no?
2: Rapidísimo. Sí. Redes sociales, planes a futuro...
6: Claro que sí, bueno, en redes sociales estamos como... La que tenemos juntas se llama arroba sin nada escrito. Yo estoy como Carla Holt OF.
7: Y yo como Katie Mitchell MN. Y también ya en Spotify tenemos nuestro álbum, se llama Match, como Carla Holt y Katie Mitchell, uh-huh, para que escuchen ahí nuestro...
6: Y de futuro, pues próximamente si planeamos estar por ahí metidas un poco en toda esta parte del Pride, de algo del orgullo. Uh-huh. Y bueno, sí tener dos que tres showcillos por ahí que esperamos poder estar compartiendo.
5: Eso
6: en redes para que sepan fechas.
5: Va. Muchas felicidades.
6: Muchas gracias.
5: Y gracias por
7: gracias,
5: venir.
7: Chicos.
6: Muchísimas gracias.
2: Gracias y gracias a ustedes por seguir con nosotros. No se vayan, por favor.
8: Esta es Tercera Llamada. Comenzamos.
4: La obra Niñas y Niños cuenta una historia que empieza como algo cotidiano y termina siendo un poquito incómodo el tema. Es que es una puesta en escena que explora la familia contemporánea, pero desde un ángulo medio perturbador, porque el amor y la rutina y la violencia están ahí conviviendo muy de cerca.
2: Esta obra está en el Foro Shakespeare como parte de la programación de Shakespeare y Compañía y cuenta con la actuación de Amaya Blas y la dirección de Itari Marta. Y justamente hoy nos acompaña Amaya para platicarnos sobre este montaje. Amaya, bienvenida a la Hora Nacional. Qué gusto tenerte por acá.
9: Muchas gracias por recibirme.
2: Oye, cuéntanos acerca de Niñas y Niños.
9: Es una obra escrita por Dennis Healy, que es un dramaturgo inglés que es un genio el tipo. Escribe esta obra que habla sobre un tema muy fuerte, que es la aniquilación mutilación familiar. También se trata un poco la violencia vicaria, incluso en algún momento. Pero la manera en que te la cuenta esta historia, bueno, es un monólogo que dura una hora y media, pero tienes como una hora de humor negro. Mi personaje pues te está contando toda su vida y de repente hay un punto en el que ya no da risa. De hecho, se vuelve algo bastante fuerte que además hay un punto en el que incluso el autor te lanza hasta datos de estadística que son reales y que realmente justo eso es lo más perturbador de la obra. Entonces habla sobre cómo se usa a los niños muchas veces como moneda de cambio, como para tener o ejercer poder sobre otra persona. Sí. Entonces pues justo va de eso y creo que es algo que tenemos que hablar de ello porque los niños no pueden alzar la voz.
10: Una hora y media que pasas de humor negro y ligereza a algo tan complicado, me imagino que debe ser agotador.
9: Todo el rato es acción, mientras estoy contando esta historia. Claro. De esa manera, se pasa rápido, aunque sea un tema muy fuerte, el hecho de que sea un montaje como muy lúdico.
10: Sí, sí, sí.
9: Justo una vez que ya logras pasar del otro lado, ¿no? En los ensayos, fue algo que requirió muchísimo detalle. Eso sí, entonces creo que sí fue un reto en ese sentido y un reto actoral y un reto en cuestión también de manejo de cuerpo, etcétera, y de voz, pero creo que una vez que das ese saltito ya del otro lado y que ya está montada y estás ya luego disfrutando y estás jugando, ya pues se vuelve mucho más, no solamente digerible, sino disfrutable.
10: ¿Y cómo cuánto tiempo te toma montar una obra así? O sea, entre el trabajo con el guión y tu proceso de encarnar este personaje y pues como interiorizar todo lo que realmente tienes que expresar, ¿no? Porque al final tú tienes que estar en paz con el material, que no está fácil estarlo.
9: Habría querido que fuera más tiempo. Por cuestiones de fechas, de todos y tal, hubo que hacerlo en un mes. En ese momento sí fue poco tiempo, bueno, en cualquier momento en realidad, pero se logró.
10: Claro. Claro. Tremendo.
2: Oye, Maya, ya sabemos que está en el Foro Shakespeare, pero dinos qué días y qué horas, por favor.
9: Los viernes de junio y el primer viernes de julio.
2: Ok.
9: Entonces es como una temporada corta.
10: Perfecto. Puedo que haya valido la pena todo este proceso y que la gente tenga más tiempo de ir a verla.
9: Sí.
10: Porque al final los temas, o sea, cuando el teatro no solamente ofrece entretenimiento, sino también una reflexión de la situación en la que vivimos, creo que es extra valioso. Y suena que niñas y niños es totalmente un caso de eso.
9: Pues la verdad es que creo que lo bonito justo que tiene la obra, y eso viene desde la escritura también, es un texto muy poderoso y es un texto que justo, ¿no? Lo que decía, se escribió de manera tal que sea digerible para el público también porque es un tema muy fuerte. Y si sales pues un poco
10: sacudido,
2: sí, claro.
9: Pero en realidad también hay muchos momentos de la obra en los que te diviertes bastante.
10: Claro.
9: O sea, es como divertido hasta que no.
10: Buenísimo.
2: Como la vida misma.
9: Sí, como la vida misma.
2: Divertida hasta que no. Amaya, muchísimas gracias por estar con nosotros aquí en la Radio Nacional. Te agradecemos muchísimo tu visita.
9: No, muchas gracias, de verdad, por apoyar el teatro.
2: Siempre.
10: Un gusto.
2: Sí, un gustazo. Y gracias a ustedes por estar aquí con nosotros. No se vayan, por favor.
11: Hola, yo soy Katie Mitchell.
12: ¿Qué onda, mi gente? ¿Cómo están? Yo soy Carla Holt y estamos felices de estar aquí en La Hora Nacional y vamos a cantar para ustedes una canción que es un cover que nos gusta muchísimo de Karin León y Kany García que se llama Te lo agradezco y esperemos que lo disfruten tanto como nosotras.

0: Y pues así llegamos al final de este programa especial dedicado al orgullo, a la diversidad y al respeto por todas las personas.
1: Hay que recordar que la inclusión no es un discurso, sino una práctica cotidiana que se construye entre todas y todos. Y como dijo Marsha P. Johnson, nadie es libre hasta que todos somos libres. Muchísimas gracias por acompañarnos. Que tengan muy buenas noches.
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0: 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Polvo, lluvia, tráfico. Nuestro coche aguanta de todo, pero mantenerlo limpio no tiene por qué ser un lujo. Hoy te enseñamos cómo preparar un shampoo para lavar el auto. Anota la receta y dale a tu auto el brillo que se merece.
1: Y en otros temas, la fiebre mundialista está aquí, pero ojo, haz que ruede el balón y no tus gastos.
0: Si quieres saber cómo evitar que la pasión mundialista te deje fuera del juego, quédate en la Revista del Consumidor Radio.
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0: En la actualidad, crear nuestras propias tecnologías domésticas es la opción ideal para elaborar productos básicos con ingredientes de calidad y muy accesibles.
1: Lo mejor, no tenemos que buscar por horas lo que necesitamos, ya que lo encontramos en tiendas de materias primas y droguerías. Por eso vamos a preparar nuestro propio shampoo para lavar el auto. ¡Manos a la obra!
0: Recuerda que cada receta está aprobada por el Laboratorio Nacional de Protección al Consumidor. Los ingredientes que vamos a utilizar para hacer 750 mililitros son una taza de agua purificada, una pizca de colorante vegetal azul, una cucharada sopera de cera de carnaúba, dos tazas de lauril éter sulfato de sodio y cuatro cucharadas soperas de polisorbato 20.
1: También vamos a necesitar los siguientes utensilios: una taza medidora, una cacerola con capacidad de 2,5 litros, un embudo,

0: cera de carne a uva. Agitamos hasta que se incorpore por completo y dejamos hervir durante 3 minutos. Retiramos del fuego, agregamos el lauril éter sulfato de sodio y removemos suavemente. Después incorporamos el colorante y mezclamos hasta que el color sea uniforme.
1: Por último, con ayuda del embudo, envasamos nuestra mezcla en la botella de plástico y colocamos una etiqueta con el nombre del producto, la fecha de elaboración y de caducidad. En este caso, considera que su tiempo de caducidad es de 6 meses. Finalmente, pero no menos importante, hay que guardarlo en un lugar fresco y seco, fuera del alcance de niñas y niños. ¡Y listo! Tenemos nuestro propio shampoo para auto. Para usarlo, tome en cuenta que para 10 litros de agua se deben disolver aproximadamente 15 mililitros de shampoo. Al final del día, apostar por las tecnologías domésticas no es solo una forma de ahorrar, es tomar el control de lo que consumimos.
0: Si quieres aprender a preparar otras tecnologías como crema de cacahuate, gel para el cabello o jabón líquido corporal, puedes visitar nuestro canal de YouTube, Profeco TV.
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0: La fiebre por la Copa Mundial de Fútbol 2026 ya está aquí y con ella la emoción llega a su punto máximo. Seas aficionado o no, el ambiente festivo invita a participar en celebraciones que, sin planificación, pueden desbordar tu presupuesto.
1: Entre las suscripciones para ver los partidos, la playera oficial o las salidas con amigas y amigos, los gastos se pueden elevar. Por eso, consumir de manera inteligente te permitirá disfrutar la intensidad del torneo sin poner en riesgo tu estabilidad económica.
0: No se trata de no gastar, sino de hacerlo con conciencia. Si vas a comprar productos alusivos con responsabilidad, evita hacer gastos con cargo a tu tarjeta de crédito. Además, para que tus finanzas no reciban una tarjeta roja, considera las siguientes reglas del juego.
1: Establece un presupuesto y define cuánto gastar en artículos y celebraciones sin descuidar tus gastos fijos. Compara precios antes de comprar y elige siempre establecimientos formales.
0: Guarda tus comprobantes, ya que son tu única defensa para cambios, devoluciones o aclaraciones. No olvides que la propina es opcional, ya que es una gratificación voluntaria por el servicio, no un cargo obligatorio.
1: Reflexiona antes de gastar y pregúntate si realmente necesitas el producto o si el lugar donde verás el partido justifica el gasto. Disfruta sin la camiseta oficial. Puedes vivir la emoción del fútbol sin necesidad de gastar de más.
0: Y hablando de camisetas, puedes consultar los costos de los productos oficiales en diferentes establecimientos en el programa ¿Quién es quién en los precios? Pero el precio no es lo único que debes vigilar. En plena fiebre mundialista, las imitaciones y los productos de baja calidad están a la orden del día. Por eso, si vas a comprar algún producto, revisa la calidad de los materiales. Examina las costuras, acabados y resistencia para detectar productos de baja calidad.
1: También verifica el empaque, ya que los artículos originales tienen sellos, hologramas y etiquetas de licenciamiento oficial de las marcas deportivas. Fíjate bien en la nitidez, la calidad de impresión y ortografía de las etiquetas. Las imitaciones suelen tener errores o empaques deficientes.
0: Recuerda comprar en tiendas o distribuidores oficiales. Es la forma más segura de garantizar la autenticidad del producto y hacer valer tu garantía. No te confíes. Aunque la compra sea digital, no debes de bajar la guardia.
1: Para evitar fraudes en tus compras en línea, toma en cuenta las siguientes recomendaciones. Compra en sitios seguros y verifica que la dirección comience con https://. Tenga certificado de seguridad vigente y ofrezca métodos de pago confiables.
0: Comprueba la identidad del proveedor. Asegúrate que el comercio tenga domicilio físico, teléfono, correo electrónico u otros medios de contacto. Consulta la reputación de la tienda y busca opiniones o referencias de otros compradores antes de pagar.
1: Lee los términos y condiciones. Hazlo para evitar sorpresas y conocer las políticas de envío, cambios y devoluciones.

0: Analiza la descripción del producto y revisa materiales, talla, colores y dimensiones. Compara las imágenes con el original y verifica que el número de modelo coincida. Desconfía de las gangas, ya que si el precio está muy por debajo del valor de mercado, es una señal de alerta.
1: Para compras en línea más seguras, consulta el monitoreo de tiendas virtuales ingresando a www.profeco.gob.mx/tiendas-virtuales. Ahí te decimos si el comercio es transparente con sus medios de contacto físicos, métodos de envío, precios claros en moneda nacional y políticas de cancelación.
0: Ya para cerrar, recuerda que la Ley Federal de Protección al Consumidor, en su artículo 12, establece que el proveedor tiene la obligación de entregar factura, recibo o ticket de compra. ¡No te vayas sin él! ¡Es tu respaldo! Recuerda que no necesitas gastar en exceso para disfrutar del Mundial. ¡Vive la emoción del fútbol con un consumo responsable!
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0: 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Son las 11:30.

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0: 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Son las 2:57.

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0: 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Son las 5:29.

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0: 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Son las 6:00 PM.

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0: 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Son las 6:57.

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0: 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Son las 7:28.

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0: A partir de este momento, nos enlazamos con la conferencia mañanera de la presidenta de México, doctora Claudia Sheinbaum Pardo.
1: Siéntense, por favor. Bueno, el día de hoy, como siempre, los lunes, quienes quieren los precios a cargo del Procurador Federal del Consumidor. Y después están aquí María Luisa Alcalde, consejera jurídica del gobierno, y Adelfo Regino, director general del Instituto Nacional de Pueblos Indígenas. Nos van a platicar sobre la Ley Nacional de Pueblos Indígenas, Ley General de Derechos de los Pueblos Indígenas y Afromexicanos, que debe ser consultada para cumplir con la Constitución. Hay un trabajo que se ha hecho ya, pues prácticamente llevan año y medio trabajando en la ley, y ya está lista, y a partir de ahora sale a una consulta nacional con los pueblos. Y para ello, pues nos acompañan varias compañeras y compañeros del Consejo Nacional Indígena que están aquí con nosotros. Bueno, entonces primero presenta a Iván y después le damos la palabra a Luisa y luego a Adelfo para poder presentarlo. Y al cierre, humanismo mexicano. Bueno, vamos, Iván.
2: Muchas gracias. Muy buenos días a todas y a todos. Iniciamos quienes quieren los precios. Finavien sigue siendo la remesadora que más pesos da por los dólares que envían nuestros paisanos desde Estados Unidos. Ya llevamos casi 11 meses, vamos a cumplir un año en esta modalidad de depósito a cuenta o transferencia. Recordar que hacemos un ejercicio en la calculadora que tenemos disponible en el sitio de internet de Profeco de envío de $400, un simulacro, y Finavien por esta cantidad está dando $7,173.97, por lo tanto le vamos a dar una palomita. Y la que menos da en esta modalidad es Ria Money Transfer con $6,818.55. Le vamos a dar un tache. Recordar que tenemos un monitoreo de alrededor de 15 remesadoras disponibles. Se va actualizando cada semana para que puedan consultar quién tiene el mejor promedio de comisión y el mejor promedio de tipo de cambio. Adelante. En cuanto a la modalidad de envíos en efectivo, mismo ejercicio, la que más da es Pangea Money Transfer con $7,228, le vamos a poner una palomita. Y la que menos da en esta semana de monitoreo, World Remit, $6,804.75, le vamos a poner un tache. Adelante. Aquí está nuestro seguimiento semanal que realizamos desde el 10 de mayo, desde que la presidenta se reunió con los empresarios gasolineros para tener este acuerdo en el que el precio del diésel debe estar en menos de 27 pesos. Es un acuerdo voluntario. Ya tenemos un 79% de cumplimiento de las estaciones que venden en menos de 27 pesos el litro. Adelante. Y esta es cómo ha ido disminuyendo el precio promedio. Tenemos al 26 de junio 27 pesos con 10 centavos. Nos vamos acercando poco a poco al objetivo de los 27 pesos. Adelante. Presentamos precios justos en diésel. Identificamos esta estación Pemex Servicio de los Patos en Chimalhuacán, Estado de México, que está dando el litro de diésel de 26 pesos con 95 centavos, y si se fijan, en ningún caso el margen de ganancia es superior a 1 peso con 51 centavos por cada litro de diésel. Le vamos a poner a esta una palomita y aquí todas las demás en cada una de las regiones. Adelante. Están las que se siguen volando la barda con los precios. Está también Pemex en Puerto Vallarta, Jalisco, 28 pesos con 78 centavos, con un margen de ganancia de 3 pesos con 4 centavos. Y aquí en cada una de las regiones, por ejemplo, esta Móvil en Ecatepec tiene un margen de ganancia de 3 pesos con 10 centavos por cada litro de diésel. Le vamos a poner un tache. Ahora queremos presentarles también el precio de la gasolina regular, que como lo decíamos hace un ratito, está en 23 pesos con 69 centavos, el precio promedio nacional. Aquí están las que venden a precio justo. Recordar, este es gasolina regular. Tenemos esta en Guadalajara, Jalisco, Santa Filomena, 23 pesos con 59 centavos, y aquí en cada una de las regiones las que venden precios justos, en ningún caso está arriba de 2 pesos el margen de ganancia. Le damos una palomita. Las que se vuelan la barda con los precios ahora en gasolina regular, tenemos esta GoGas en Cancún, Quintana Roo, que venden en 25 pesos con 29 centavos con un margen de ganancia de casi 3 pesos. Y miren, todas estas tienen márgenes de ganancia arriba de los 2 pesos cuando el acuerdo es tenerlo en menos. Tenemos estas OxoGas, G500, Chevron, Petroseven. Les vamos a poner un tache. Bien, recordar, de este informe completo lo tenemos disponible cada semana para que pueda ser consultado en el sitio de internet de Profeco. En nuestro seguimiento de precios de artículos de primera necesidad, recordar, este es un acuerdo que acaba de ratificar el sector junto con la presidenta, la doctora Claudia Sheinbaum. Este es una canasta básica de 24 productos que no debe exceder los 910 pesos. Tenemos la más barata identificada en nuestro monitoreo, Mega Soriana La Diana en Acapulco, 749 pesos con 40 centavos. Le vamos a poner una palomita. Y la más cara, Bodega Aurrera Tuxtla Gutiérrez, 923 pesos con 40, le vamos a dar un tache. Comparativo de tres ciudades, Alcaldía Azcapotzalco, Ciudad de México, miren, aquí para destacar, todas están por debajo de los 910 pesos, tanto la más barata, evidentemente, como la más cara, entonces todas van a tener palomitas. Walmart Cuitláhuac, 801,90, palomita, y Soriana Hiper Cuitláhuac, 858,10 centavos, también palomita. En Aguascalientes, la más barata, Bodega Aurrera, 797,50, palomita. La más cara, Walmart Plaza Galerías, 849 pesos, también palomita. Mérida, Yucatán, Bodega Aurrera Itzaes, 807,50, la más barata, palomita. Y la más cara, Soriana Hiper Plaza Canec, 856 pesos, también palomita. Continuamos ahora con un ejercicio muy importante que se realizó para que vean el comparativo de un mes para acá. Este es un monitoreo que se hizo de 4 productos muy importantes, no solamente de la canasta PASIC, sino también para las mesas de las familias mexicanas, cómo ha ido disminuyendo el precio. El chile fresco ha disminuido un 43.8% de un mes para acá, teniendo el precio promedio en 24 pesos con 46 centavos kilo. En el caso del jitomate, que también es muy importante, también la presidenta encabezó la firma de un acuerdo nacional para estabilizar el precio del jitomate. Tenemos una disminución del 41.4% en el precio del kilo, que pasó prácticamente en un mes de 49.11 a 28.74. En el caso del plátano, una disminución del 8.8% en el precio del kilogramo. Y en el caso del huevo, el paquete de 18 piezas también ha mostrado una disminución en su precio del 7.4%. Recordar, estos son precios promedios nacionales. Y para revisar todo el quién es quién en los precios, ahí tenemos para todas y para todos un QR que los dirige a esta sección del sitio de internet. Adelante. En nuestra revista del consumidor de junio tenemos como platillo sabio un aguachile de camarón en colaboración con el chef Eder Camacho. Es un precio de 280 pesos, 6 porciones, tiempo de preparación 90 minutos. Y también pueden escanear y descargar la revista del consumidor para ver este platillo sabio y todos los contenidos de este mes. Adelante. Finalizamos con los consejos Profeco de la semana. Protege tu economía consultando nuestro mapa virtual de estaciones de servicio. Identifica las gasolineras que ofrecen el litro de gasolina regular en 24 pesos o menos y el de diésel en máximo 27. Dos, varios productos de la canasta PASIC bajaron de precio: chile fresco, jitomate, plátano y huevo. Antes de comprar, revisa y compara más de 3,000 artículos con la herramienta Quiénes Quieren los Precios. Tres, prepara un aguachile de camarón con la receta del platillo sabio del chef Eder Camacho. Encuentra en la revista del consumidor de junio. Nuestras redes sociales, el sitio de internet y el teléfono del consumidor. Muchas gracias, presidenta, que tengan todos muy buen día.
1: Gracias, Iván. Adelante, Luisa.
3: Muchas gracias, presidenta. Saludamos con mucho gusto a los del Consejo Nacional de Pueblos Indígenas y a todos los que nos acompañan el día de hoy. El día de hoy vamos a firmar en esta mañanera del pueblo la convocatoria para iniciar con la consulta a la Ley General de Derechos de los Pueblos Indígenas y Afromexicanos. Vamos a explicar un poco en qué consiste este proceso de consulta. Si me permiten. Adelante. Primero, decir que el objetivo del proceso de esta consulta es recibir opiniones, sugerencias, planteamientos sobre la propuesta de iniciativa a la Ley General de Derechos de los Pueblos Indígenas y Afromexicanos de los titulares de esta ley. Esta ley fue construida, como ya se explicará más adelante, por muchas dependencias, llevó muchos meses de trabajo, llegó el momento de consultar a sus titulares. Se trata de 69 pueblos indígenas, un pueblo afromexicano y 16,728 comunidades registradas en el Catálogo Nacional de Pueblos y Comunidades Indígenas y Afromexicanas. Adelante. Quienes convocan tres dependencias: el Instituto Nacional de los Pueblos Indígenas, aquí nos acompaña su titular, el INPI, la Secretaría de Gobernación y nosotros, la Consejería Jurídica del Ejecutivo Federal, instancias que participan, el Comité Técnico Institucional, que son 21 dependencias del Gobierno de México, el órgano técnico y Comité Técnico Asesor, también parte de la Cámara de Diputados, la Comisión de Pueblos Indígenas, la Suprema Corte de Justicia de la Nación como observadora, el Consejo Nacional de Pueblos Indígenas, hay participación internacional de Naciones Unidas, la Comisión Nacional de los Derechos Humanos y también observadores acreditados interesados en llevar a cabo y observar este ejercicio democrático. Adelante. Se trata de cinco etapas. La primera etapa es hoy. Hoy firmamos la convocatoria, hoy en el Diario Oficial de la Federación, en la vespertina, vamos a ver publicada la convocatoria y a partir de hoy inicia la segunda etapa, que es la etapa informativa. Se realizará del 1 de julio al 6 de agosto. Y significa llevar a las más de 16,000 comunidades la información sobre la ley. Ya el INPI trabajó en un cuadernillo para poder comunicar y que conozcan bien, para poder analizar esta ley, más de 16,000 comunidades. Tercera etapa fundamental, adelante, es la deliberativa. Una vez que ya se conoció el contenido de la ley, se analizó, entonces vendrá esta etapa del 7 de agosto al 13 de septiembre, donde cada comunidad va a deliberar conforme a su propio sistema normativo interno, respetando sus formas tradicionales de organización y de toma de decisiones. Para ello, durante esta etapa se realizarán 82 asambleas regionales de consulta. Aquí podemos ver el mapa de todas las comunidades que existen en nuestro país y habrá 7 mesas de trabajo particulares: Acapulco, Chihuahua, Monterrey, Tijuana, Guadalajara, La Paz y San Pedro. Adelante. Finalmente, una vez que se delibere y se recojan todas las propuestas en territorio, llegaremos a esta etapa cuarta de estudio y adecuación de iniciativas. Las propuestas, recomendaciones y conclusiones recogidas en las asambleas regionales y mesas de trabajo se van a analizar y se van a incorporar al proyecto de iniciativa del 21 de septiembre al 11 de octubre. Para llegar a la quinta y última etapa, que es la presentación formal de la iniciativa al Congreso de la Unión por parte del Ejecutivo Federal, de la Presidenta de México, el día 12 de octubre, Día de la Nación Pluricultural, Día de la Resistencia Indígena. Es cuanto, Presidenta.
1: Gracias, Luisa. Adelante, Adelfo.
4: Muchas gracias, Presidenta.
1: ¿Más allá?
4: Aquí está el texto. Gracias.
5: Maguepe Mguktekech. Muy buenos días, hermanas y hermanos. Con su permiso, presidenta, con el permiso de la representación del Consejo Nacional de Pueblos Indígenas, vamos a hacer un breve resumen del contenido y el proceso colectivo de elaboración de esta propuesta de iniciativa de ley. Y en la siguiente lámina podemos apreciar, como es del conocimiento público, que esta ley encuentra su fundamento, su origen, en el nuevo artículo segundo de la Constitución mexicana, que fue publicada el día 30 de septiembre del año 2024, en el marco, pues, del proceso de transformación nacional que vive nuestro país. Esta ley, en la siguiente lámina, tiene por objeto promover, proteger, garantizar e implementar los derechos de los pueblos y comunidades indígenas y afromexicanas en su carácter de sujetos de derecho público, que ese es el corazón de la reforma constitucional al que nos hemos referido, con personalidad jurídica y patrimonio propio, para que puedan ejercer su autonomía y participar en la vida pública nacional. Ese es el objeto fundamental de esta ley general que hoy estamos presentando. Y como ya lo ha expuesto Luisa, los sujetos de la ley, pues aquí está, es la lámina que presentó nuestra presidenta el viernes pasado. Estamos hablando de 70 pueblos, 69 pueblos indígenas y el pueblo afromexicano, 16,728 comunidades, 68 lenguas indígenas que están catalogadas, 25.8 millones de población indígena y afromexicana, que constituye el 20.5 de la población nacional. Aquí está el mapa, pues, el rostro de la diversidad étnica, cultural y lingüística de nuestro país. En la siguiente lámina vamos a exponer rápidamente que esta propuesta de iniciativa tiene un apartado de disposiciones preliminares, como cualquier ley, 8 libros y un régimen transitorio. En el libro primero, que se denomina Pueblos y Comunidades Indígenas como Sujetos de Derecho Público, se establecen los principios y las bases para que de manera colectiva se constituyan y ejerzan su personalidad jurídica, asuman las facultades y funciones derivadas por dicho reconocimiento y tengan una relación de respeto y coordinación con todas las instancias del Estado mexicano. El libro segundo, que es el de la libre determinación y autonomía, aquí se define el régimen constitucional de autonomía para que realmente se ejerza en los niveles comunitario, municipal y regional, y en las diversas materias establecidas por la propia Constitución Federal, como es el tema de las tierras, la cuestión de la propiedad intelectual colectiva, los planes de justicia y los caminos artesanales. Son algunos de los temas que vienen en nuestra ley y que también ya se han venido implementando en los hechos por el Gobierno de México, desde luego asegurando sus derechos de participación y representación en la vida pública de nuestro país. El libro tercero es el libro dedicado a los pueblos y comunidades afromexicanas, de manera específica, en donde se desarrollan los principios y normas para que ejerzan su carácter de sujetos de derecho público, ejerzan su autonomía bajo un enfoque de inclusión, evitando cualquier tipo de discriminación y racismo. El libro cuarto, que está dedicado a los derechos de las mujeres, niñez, adolescencia y juventud indígena y afromexicana, en ella se plantea garantizar sus derechos mediante un conjunto de acciones afirmativas y reparatorias que fortalezcan su participación política, la propiedad y posesión de la tierra, que es muy importante, y una vida libre de violencias, a fin de alcanzar la igualdad sustantiva. Este es el apartado D de la reforma constitucional. En el libro quinto, que lo podemos apreciar en esta lámina, se refiere a personas migrantes, adultas mayores y con discapacidad, indígenas y afromexicanas. Bueno, también aquí se consolidan sus derechos individuales para garantizar su inclusión y su desarrollo integral con justicia y dignidad. Aquí le hemos dado una especial atención a los jornaleros agrícolas que se encuentran fundamentalmente en el norte de nuestro país, a nuestras hermanas que trabajan en las ciudades como trabajadoras del hogar y también a los trabajadores de la construcción, los albañiles que hacen carreteras, hacen edificios en las grandes ciudades de nuestro país. El libro sexto, que es el de la consulta y el consentimiento libre, previo, informado, en ella se establecen las bases, metodologías y procedimientos para hacer efectivo el derecho a la consulta con la finalidad de obtener el consentimiento o, en su caso, llegar a un acuerdo justo sobre las medidas administrativas y legislativas que puedan afectarles. La idea es que ahora sí tengamos ya un marco legal para pues garantizar el derecho a la consulta a nuestros pueblos y a nuestras comunidades. En el libro séptimo es sobre la distribución de competencias y coordinación de la Federación, las entidades federativas, los municipios y las demarcaciones territoriales de la Ciudad de México. Bueno, su objetivo es que haya una buena coordinación entre los diversos niveles de gobierno para garantizar el cumplimiento de sus derechos y su desarrollo integral, intercultural y sostenible, en particular la asignación directa de recursos públicos, como ya ocurre con el Fondo de Aportaciones para la Infraestructura Social, conocido como el FAISPIAM, que ahora mismo ya se está entregando de manera directa a nuestras comunidades, y el anexo transversal 10 del PEF, que en este momento tiene alrededor de 99 programas presupuestarios con un monto de alrededor de 253 mil millones de pesos. Y finalmente un libro octavo de responsabilidades, procedimientos, delitos, sanciones y el juicio de amparo indígena y afromexicano, que la idea es que los agravios cometidos en su contra sean debidamente sancionados y que sus derechos sean tutelados por el juicio de amparo indígena y afromexicano. Esto es una innovación porque el juicio de amparo, como todos sabemos, garantiza los derechos individuales. Ahora la idea es que el juicio de amparo garantice los derechos colectivos de nuestros pueblos, de nuestras comunidades, como ocurría hace algunos años, antes de la reforma en 1992 del 27 y de la ley agraria, como ocurría con el juicio de amparo agrario que existía en aquellos tiempos. Bueno, pues estos son los 8 libros, hemos hecho una síntesis de esto. Y finalmente, pues yo quisiera agradecer en la siguiente lámina a las diversas entidades y dependencias del Gobierno de México, como ha señalado aquí Luisa y como ha señalado nuestra presidenta. Se han llevado a cabo 148 reuniones de trabajo con 35 dependencias y entidades de la Administración Pública Federal, y también se le ha pedido la opinión a la Suprema Corte de Justicia de la Nación, particularmente en aquellos aspectos relativos a la justicia. Y yo quisiera agradecer al Comité Técnico Asesor. En la siguiente lámina quisiera yo agradecer al Comité Técnico Asesor, que fue integrado por 20 personas, 10 mujeres y 10 hombres que apoyaron la construcción de esta propuesta. Desde luego al Consejo Nacional de Pueblos Indígenas, que ha estado muy atento, muy pendiente. Se han celebrado varias sesiones ordinarias y reuniones de trabajo. Y desde luego a todas las dependencias del Gobierno de México que han participado en este proceso. Y con ello decir, presidenta, hermanas y hermanos, que pues va este país por fin va a tener una ley en la materia. Son 200 años de existencia del Estado mexicano, nunca habíamos tenido una ley indígena. Bueno, pues ahora tendremos una ley en la materia, y con ello pues nuestros pueblos, nuestras comunidades aportan su grano de maíz en este proceso de construcción de la vida pública nacional. De modo que muchas gracias, presidenta, y muchas gracias a todos ustedes por su participación en este importante proceso.
1: Muchas gracias, Adelfo. ¿Firmamos? Véanse, acompáñenos.

0: Bueno, a partir de ahora entonces se publica en el Diario Oficial y vamos a dar inicio a esta consulta. Una vez que sea mejorada, aprobada, lo que digan los pueblos, se presenta al Congreso y el objetivo es que el 12 de octubre, lo que alguna vez se llamó el Día de la Raza y que hoy se llama el Día de la Resistencia de los Pueblos, sea aprobada, si es posible, dependiendo obviamente de cómo va la consulta. ¿O entregada? ¿El 12 entregada o aprobada?
1: Entregada.
0: Entregada. El 12 de octubre sería entregada, perdón, a la Cámara de Diputados para que ahí pues inicie el proceso de aprobación. Bueno, ahora sí vamos a las preguntas, si les parece. Vamos a ver acá.
2: Gracias, presidenta. Máximo Allende, de Subjetivo MX. En Subjetivo justamente habíamos publicado una nota sobre el racismo y clasismo que se vive en nuestro país, pese a que solo el 12% de la población es de piel blanca. Lo cierto es que las comunidades indígenas y los pueblos afromexicanos pues han sufrido de este clasismo, racismo y discriminación, yo diría desde la implementación del sistema de castas en la colonia española, y desde entonces es un pendiente que ningún gobierno ha querido atender. Ahora con esta nueva ley general que nos presenta, y justo lo decía el titular del Instituto de Pueblos Indígenas, no había existido una ley en materia de comunidades y de pueblos originarios en 200 años de México independiente. Al respecto, preguntarle, presidenta, si esta ley también tendrá algún apartado para abatir, sí, así la palabra es abatir, el racismo, el clasismo y la discriminación, porque quienes lo criticamos y lo señalamos, presidenta, si no somos blancos, se nos dice resentidos. Y bueno, pues ahora que se propone esta nueva ley general, quisiera preguntarle esto al respecto.
0: Bueno, primero, solo hasta la cuarta transformación y las modificaciones constitucionales que hemos hecho, hay un reconocimiento pleno de los pueblos indígenas y afromexicanos. Si lo pensamos en la Constitución de 1824, pues en realidad esencialmente es la cómo se constituyen los poderes y una república federada. En 1857, aun y cuando Benito Juárez, indígena zapoteco,

0: había o reconocía la discriminación, y por eso para él lo más importante era que todas y todos fuéramos iguales ante la ley, y por eso la reforma, la Constitución del 57 y las leyes de reforma. En esa Constitución no hay un reconocimiento como tal de los pueblos indígenas y sus derechos. En la Constitución de 1917 se reconoce la propiedad comunal y ejidal, pero no hay un reconocimiento como pueblos indígenas. Es hasta 2024 que cambia la Constitución y por primera vez en toda la historia del México independiente hay un reconocimiento de los derechos plenos de los pueblos indígenas y afromexicanos. Por primera vez. Se traduce además en que haya un presupuesto por primera vez en la historia dedicado directamente a los pueblos, a todas las comunidades indígenas y afromexicanas de nuestro país. El llamado FAISPIEM, que es el Fondo de Infraestructura, ¿cómo es? FAIS, Fondo de Aportaciones para Infraestructura Social, que lleva el apellido PIEM, que es para los pueblos indígenas y afromexicanos. Por primera vez hay un presupuesto que se da directo a las comunidades, y las comunidades, a partir de su máximo órgano de decisión, que es la Asamblea, nombran a una comisión, recibe el recurso y en general a una mujer tesorera, dependiendo de cuál sea la decisión de la Asamblea, pero en la mayoría de los casos es una mujer tesorera que es quien administra los recursos. Ahora, al aprobarse esta ley, esto ya queda como ley, ya no es nada más una decisión de la presidenta de enviarlo al presupuesto de egresos de la Federación, sino ya queda aprobado como ley. Y ahora viene pues la reglamentación de ese segundo constitucional. ¿Qué quiere decir? Que los pueblos indígenas y afromexicanos son, tienen todos los derechos como comunidad y como individuos. Hasta ahora pues viene esta ley que es muy completa, tiene muchos capítulos, y el objetivo es ponerla a discusión de las propias comunidades y pueblos para que ahí se defina si es correcto lo que viene ahí o tiene que haber alguna modificación para poderse presentar ya al Congreso de la Unión. Eso es lo primero. Por primera vez en la historia del México independiente hay un reconocimiento pleno de los derechos de los pueblos. Ese es el primer punto. Ahí mismo viene el tema de la discriminación, porque se garantizan todos los derechos, colectivos e individuales. Pero el tercero, que es igual de importante, es la parte de el pensamiento de los gobiernos de la Cuarta Transformación, que es el humanismo mexicano, que tiene un pilar en las grandes civilizaciones que existían antes de que llegaran los españoles, de que nos invadieran los españoles, y que persisten hasta ahora. Ahora que vino el rey de España, el jefe del Estado español, después del debate del perdón, que nosotros seguimos pensando que el perdón es lo mejor que pudiera haber, porque engrandece a los pueblos. Pero el rey dio un paso al hablar de los abusos de la conquista, y por eso el recibirlo aquí. Pero en esa reunión, lo que yo le insistí muchísimo es que el perdón, y más allá del propio perdón, lo más importante para México es la identidad que representa para todas y todos los mexicanos el reconocimiento de los pueblos. Si nosotros seguimos cargando, como se carga principalmente en los conservadores y en la derecha, y hoy que se catalogan como la ultraderecha, si nosotros seguimos cargando con esa visión de que hay seres superiores y seres inferiores en los seres humanos, porque así lo concibe la derecha, de que todos tenemos solamente una identidad y no hay una pluricultural una pluriculturalidad con la cual se formó México o se forma México. Si nosotros seguimos pensando en una visión eurocentrista y no en la visión que viene desde antes, desde las grandes civilizaciones, y el reconocimiento del valor que los pueblos le han dado a la identidad en México, esta identidad colectiva y no individualizada, si no reconocemos eso, entonces vamos a seguir promoviendo el racismo y el clasismo. Eso fue lo que le comenté al rey. Para nosotros es un asunto de identidad, de un México que no es el México que nació con el mestizaje, porque todavía 20% de la población se identifica a sí misma como indígena o afromexicana. 20%. Después de 300 años de colonia y después de más de 200 años de independencia, 20% de la población se sigue identificando como indígena. Es importantísimo, pero no solamente por eso, sino por lo que es la visión y los valores que se han impregnado en todas y en todos los mexicanos. Y decía, el humanismo mexicano tiene dos pilares. Uno, el reconocimiento de la grandeza cultural de México. México como potencia cultural, precisamente por los pueblos indígenas y afromexicanos. Y la segunda, la grandiosa historia de México, desde la independencia. Ese sustento es lo que nos permite reconocernos como un país único en el mundo. Ese valor, ese reconocimiento, es lo que hoy pone a México con el reconocimiento mundial que tiene. Fíjense, ahora la derecha, el conservadurismo, lo que promueve es que en México estamos muy mal. Estamos mal económicamente, estamos mal en términos de seguridad, estamos mal en todos los sentidos. Y resulta que el mundo entero quiere venir a México, quiere conocer México. Y ahora con el mundial, pues la vivencia que recibieron todas y todos los visitantes de lo que es el agradecimiento, la recepción, la calidez de las y los mexicanos, y eso no viene de la conquista, eso no viene de la visión del eurocentrismo, eso viene de otro lado, eso viene de los pueblos originarios. Por eso siempre he dicho que todas las mexicanas y mexicanos, independientemente si nos reconocemos como indígenas o no, si ayer alguien se hizo mexicano porque recibió la nacionalidad, tiene una responsabilidad y es reconocer esos valores, esa pluriculturalidad que es parte de nuestra identidad. Eso, por primera vez, está en la Constitución. Y por primera vez se va a hacer una ley que viene de los propios pueblos, porque no es que la haya realizado Adelfo y unos cuantos expertos. Participaron muchísimas comunidades, el Consejo Nacional Indígena, en la elaboración de la ley. Es decir, viene de los propios pueblos el escrito que estamos presentando hoy para consulta. Y una vez que fue escrita, que está reconocida, que se ha hecho todas las revisiones de que es constitucional, es decir, que no hay ninguna contradicción con la Constitución, al contrario, pues entonces ahora va a la consulta a todos los pueblos y comunidades. Es un ejercicio único en la historia de México y es un reconocimiento de lo que significa para México reconocer la grandeza cultural de México que viene de hace miles de años.
1: Ahora, presidenta, a propósito de los conservadores, del clasismo y del racismo, en esta semana Acción Nacional presentó un proyecto alternativo de nación o algo similar a ello. Me gustaría pedirle su opinión sobre las siguientes propuestas, porque mire, ellos proponen crear 5 nuevos organismos autónomos, cadena perpetua para mitigar la incidencia delictiva, retoman la iniciativa de Xóchitl Gálvez de construir una megacárcel. En economía proponen vender la refinería a Dos Bocas. Buscan, por supuesto, revivir el fraudulento programa de Cruzada Nacional contra el Hambre. En democracia, proponen echar atrás la elección de jueces y ministros, y en Procuración de Justicia van por fiscalías pues como la que manejaba César Jáuregui, ¿no?, allá en Chihuahua. Entre otras cosas, proponen eliminar el IMSS-Bienestar y pasar a lo que ellos han llamado el Seguro Popular 2.0, y por supuesto de pueblos indígenas no hay ninguna mención. ¿Cuál es su opinión sobre esta visión de país, presidenta?
0: Pues qué bueno que ya presentan lo que siempre hemos dicho, que lo único que ellos quieren es regresar al pasado de corrupción y privilegios. Quieren regresar a un seguro popular que construyó 80 hospitales que dejaron solamente con el cascarón. Quieren quitar el IMSS-Bienestar, que hoy representa para 24 entidades de la República mejor acceso a la salud. Es decir, quieren regresar al modelo neoliberal, que ya México ya vivió eso. O sea, ni siquiera son innovadores. Su propuesta es regresar al pasado. Entonces, por eso el pueblo de México tiene muy claro que en efecto son dos proyectos de nación: regresar al pasado neoliberal, de corrupción, de privilegios, o continuar con la transformación. No hay más. El otro día, creo que Silva Herzog Márquez dice, no, es que en América Latina ya estamos viendo que el centro ya no tiene mucha perspectiva. Ahora la perspectiva es la ultraderecha, como así fuera máscara. Pues es eso, el autoritarismo, la no inclusión. Fíjense, cuando gana el PAN la presidencia, Fox, en el 2000, si ustedes ven las propuestas de Fox, retoma muchas propuestas de lo que era el movimiento social, de lo que hoy llamamos el humanismo mexicano. Muchas propuestas. ¿Qué se va a hacer justicia para 1968? ¿Qué se van a esclarecer los hechos? ¿Qué nunca propone lo que realmente hizo, sino retoma mucho de lo que venía del movimiento social? No cumple nada, habla de que por primera vez va a haber democracia, y 3 años después o 4 años después acusa a López Obrador de haber violado un amparo para que no pudiera participar en la elección, y luego hace el fraude electoral del 2006. Entonces, mucha hipocresía, como decía Monsiváis, ahora que tanto lo menciona. La doctrina de la derecha es la hipocresía. Y así es. Ahora no se vieron tan hipócritas, porque ya dijeron claramente que lo que quieren es regresar al pasado. ¡Qué bueno! Una megacárcel. ¿Y dónde está la atención a las causas? ¿Y dónde está el bienestar del pueblo? ¿Y dónde está la democracia? ¿Y dónde están las libertades? Vean, 800,000 personas en el Ángel de la Independencia, 100,000 personas o no sé cuántas en Guadalajara. Bueno, si eso no es libertad. Libremente la gente celebrando. Ese es el país que estamos construyendo junto con el pueblo.
1: Vender la refinería, presidente.
0: ¿Perdón?
1: Vender la refinería de Dos Bocas.
0: Bueno, imagínense. Platicaba el otro día, lo dijo varias veces el presidente López Obrador. Cuando privatiza Salinas de Gortari y las empresas públicas, previo a la privatización, Había una sola familia en la lista de Forbes, de los megarricos del mundo. Se venden todas las empresas públicas, se venden entre comillas, porque realmente se da un precio bajísimo. Termina su sexenio y todos los que compraron las empresas públicas, compraron las empresas públicas. Ahora son los megarricos. Pues claro, si se apropiaron de los recursos del pueblo y de la nación. Entonces, vender la refinería a Dos Bocas, cuando es la que hoy nos da la posibilidad de importar poca gasolina ya, y diésel, y tener suficiente abastecimiento para las necesidades de México.
1: Por último, presidenta, durante la semana pasada Subjetivo dio seguimiento al proceso de inscripción de los candidatos, de los aspirantes que pretenden ser coordinadores de los comités de la transformación. Citlali Hernández informó que se realizaron 227 registros en la Comisión Nacional de Elecciones y no se reportó ningún incidente o inconformidad. Esto es relevante, presidenta, porque el mecanismo de Morena, que fue ultramente criticado en 2024, ahora está siendo replicado pues por Acción Nacional. Ellos ahora le llaman coordinadores de los comités en defensa de la familia, patria y libertad. O sea, básicamente lo que decía, que de innovadores pues no hay mucho porque se están fusilando. Perdón, sí.
0: Un teléfono.
1: Sí, concluyo, presidenta, perdone. Decía que Acción Nacional se está, insisto, fusilando el nombre, le ponen coordinadores de comités, coordinadores de los comités en defensa de la familia, patria y libertad. Pues preguntarle, presidenta, su opinión sobre este proceso interno que están llevando los partidos políticos, ahora tanto el PRI como el PAN replicando lo hecho por Morena, y el informe que da Citlali Hernández sobre que se registraron más de 200 candidatos sin ningún incidente.
0: Bueno, cada partido decide cómo organizarse. Lo que quiero llamar la atención es las tres consignas que ellos han asumido: familia, patria y libertad. Familia es una visión de familia, para empezar. Pero si alguien ha defendido la familia como una institución social fundamental, pues es el humanismo mexicano. Hemos defendido que gracias a ese núcleo familiar no tenemos, y los valores, porque no solo es el núcleo familiar, sino los valores, no tenemos los problemas de drogadicción que hay en Estados Unidos. O sea, no sé de qué familia habla. Patria. ¿Cómo pueden tener el concepto de patria si cada tercer día van a Estados Unidos a hablar mal de México? ¿Cómo se pueden decir patriotas si son los que están llamando a que Estados Unidos venga a invadirnos para poder resolver el problema del narcotráfico? ¿Cómo se pueden decir patriotas cuando invitan a una agencia de los Estados Unidos en contra de la ley a hacer operativos en tierra? ¿Cómo se pueden llamar patriotas si su momento más importante es cuando van a una televisora en Estados Unidos a hablar mal de México? O sea, de mucho patriotismo, pues la verdad, ¿no? Al revés, son los más entreguistas de los entreguistas, históricamente, desde su formación. No olvidemos que el PAN se formó en contra de la expropiación petrolera de Lázaro Cárdenas. Por eso digo, cuando por primera vez gana el PAN, no gana con las consignas de la derecha. Te engaña. Porque la segunda vez que supuestamente ganó el PAN, no es cierto que ganó, hubo fraude electoral. Entonces, patria, pues no sé cuál sea su patria, porque ellos de patriotas no tienen nada. Y lo han demostrado a lo largo de la historia. Lo que ellos quieren es el injerencismo. Y es el PRIAN en realidad, porque ya, aunque vayan a salir ahora, dicen separados en la siguiente elección, son lo mismo. Y libertad, cuando sus gobiernos fueron represores, cuando no había libertad de expresión, cuando no había libertad de reunión, es la libertad del mercado. Es decir, el concepto de libertad ellos lo ven en el mercado. Nada más que ese concepto de libertad solamente es para los que tienen suficientes recursos para el consumo o para el consumismo. La libertad de vivir en un pueblo y tener todos los derechos, una comunidad indígena, esa no es libertad para ellos. Entonces, son tres conceptos que no tienen asidero en México, con la derecha. Eso es importantísimo, porque toman esos conceptos del exterior de nuevo, de cómo se ganó en Argentina, de cómo se ganó en otros lugares de América Latina y del mundo, con tres conceptos que no tienen nada que ver, en todo caso, con la derecha mexicana. Al contrario, están mucho más vinculados al humanismo. Claro, lo colectivo a ellos no les interesa, a nosotros sí. Pero bueno, todos tienen derecho a... México es un país libre y hay democracia.
1: Le agradezco sus respuestas, presidente.
0: Por acá. A ver, Nancy, ahora sí no nos pueden decir, porque creo que fueron 2 semanas que no pregunto.
2: Gracias, presidenta. Buenos días a todas y a todos. Nancy Flores, de la revista Contralínea. Presidenta, ahora que hablaba de cómo la privatización pues generó a las familias más ricas de México, también hay que recordar lo que decía hace, creo que la semana pasada, cuando señalaba la privatización del sistema sanitario. Y esto viene a colación porque una de las formas en cómo se privatizó fue la subrogación de los servicios. Hace un par de semanas la Suprema Corte de Justicia de la Nación analizó nuevamente el caso de la guardería ABC, esta tragedia, este crimen que ocurrió el 5 de junio de 2009, donde 49 bebés perdieron la vida, 104 más resultaron gravemente lesionados, pues con secuelas para toda su vida, y un número indeterminado de personas adultas pues que intentaron rescatar a estos niños, a estos bebés de esa guardería, resultaron también heridos y quemados. En este contexto es importante también revisar la oportunidad que tiene México para que este caso no quede impune. Y que no quede impune significa revisar las responsabilidades al más alto nivel. En su momento, en 2022, el entonces presidente de la Suprema Corte de Justicia de la Nación, el ministro ahora en retiro, Arturo Saldívar, denunció una operación de Estado que encabezó directamente Felipe Calderón Hinojosa para encubrir a Marcia Matilde Gómez del Campo, quien es prima de Margarita Zavala Gómez del Campo, su esposa. En ese operativo de Estado, lo que denunció el ministro en retiro ahora, pues es que directamente el secretario de Gobernación, Fernando Gómez Montt, un panista de cepa, operó directamente en la Suprema Corte, se apoderó de la Suprema Corte de Justicia de la Nación para torcer el dictamen final al que llegara esta instancia que es autónoma del Poder Ejecutivo. Y además hay un segundo ejecutor de esa operación de Estado, que es el director general del Instituto Mexicano del Seguro Social en aquel momento, que es Daniel Karam Tomé, quien impidió que la atención médica se diera en Estados Unidos para no generar un escándalo internacional. Había 2 hospitales especializados en atención a niños quemados que estaban dispuestos a dar esta atención sanitaria, y él lo impidió y los mandó a otros hospitales del sistema cuando sabía que el sistema estaba en ruinas, porque eso es lo que ocasionó la privatización del sistema sanitario y la subrogación de estos servicios. Preguntarle si su gobierno revisará si hay más documentación que pueda servir para, pues, de alguna manera engrosar el expediente que está en la Fiscalía General de la República y que se sancione al más alto nivel, porque hasta ahora han sido mandos medios los que están enfrentando estos procesos y no quienes verdaderamente pues están detrás de este crimen.
0: La Fiscalía inició nuevamente la investigación. No lo hizo saber la fiscal Ernestina Godoy y además lo hizo público porque supuestamente ya había cerrado el caso por el tiempo. ¿Cómo se dice eso, Luisa? Cuando ya se cumple
2: la prescripción.
0: Prescrito en términos jurídicos legales, ya había prescrito. Y la Suprema dice que hay que seguir investigando. Y a partir de ahí la Fiscalía pues inicia una nueva investigación y lo que pida la Fiscalía, que esté sobre todo en manos del director del Instituto Mexicano del Seguro Social, pues debe entregarse si es que no se tiene toda la información. Y en efecto, durante el neoliberalismo la idea era, o la visión, de que todo lo público estaba mal y que lo único que funcionaba era lo privado. Eso no quiere decir que uno no esté a favor de que haya inversión privada, evidentemente estamos de acuerdo. Pero hay ciertas actividades que deben ser públicas o derechos. Uno de ellos es el derecho a la educación, el derecho a la salud, que en el neoliberalismo, en el caso de la educación, pues dejaron de construir preparatorias, universidades, para que solo se construyeran privadas. También en el caso de la salud, lo que hicieron fue privatizar servicios al interior de las instituciones públicas. Todavía tenemos algunos servicios que requieren su nacionalización, que todavía estamos utilizando, porque hay que desarrollar las capacidades propias y eso lleva su tiempo. Pero muchísimos servicios se privatizaron. Incluso se hicieron los hospitales con las llamadas asociaciones público-privadas, donde el Estado solo pagaba y el privado se encargaba de operar todo, con contratos pues muy leoninos, donde se pagaban muchísimos recursos. Y en el caso de las guarderías, en vez de que el Instituto Mexicano del Seguro Social siguiera construyendo guarderías como institución pública, se subrogaron. Primero se subrogaron sin una normatividad estricta, es decir, la normatividad que aplicaba para las guarderías del IMSS no fue aplicado para las guarderías subrogadas. Por eso se construyeron en espacios que no tenían la protección civil necesaria. Entonces, el esquema era, el IMSS le pagaba a un privado y el privado se encargaba de cuidar niños. ¿En qué lugares? Cualquier lugar. Y eso, entre otras cosas, llevó lamentablemente a la tragedia de la guardería ABC. Ahora, por ejemplo, los centros de educación y cuidados infantiles, que son la nueva modalidad de las guarderías, son del IMSS, no se subrogan. Van a ser 1,000 centros, queremos construir 1,000 centros, pero son del IMSS, operados con el IMSS, con una normatividad muy fortalecida para la protección de las niñas y los niños. Y la Fiscalía pues tiene que llegar a las últimas consecuencias en este caso.
2: Y sobre la privatización, sobre todo del sistema sanitario, pues recordar que mucho se quedó en manos o de políticos PRIAN o de sus familiares, ¿no? En este caso, la familiar de Margarita Zavala, pues era socia de esta guardería ABC.
0: Sí, se privatizó y se creaban empresas asociadas a los gobernadores o a funcionarios federales vinculados o para recibir el recurso y que ellos fueran quienes dieran el servicio con una enorme corrupción y nepotismo.
2: Presidenta, en el Tribunal Federal de Justicia Administrativa hay un expediente que involucra un caso de 6,292 millones de pesos que tiene que ver con un crédito fiscal que, digamos, que impuso el Servicio de Administración Tributaria en 2022 por una retención del impuesto sobre la renta, del ISR, en el caso del gobierno de Nuevo León. El gobierno de Nuevo León recurrió ante este tribunal para no pagar este recurso. Y sabemos que cabildeó directamente el gobernador Samuel García ya ante los propios magistrados del Tribunal Federal de Justicia Administrativa que van a revisar este caso y también ante funcionarios de la Secretaría de Hacienda. Este asunto ya se aplazó en dos ocasiones, pero se espera que este lunes lo revise ya el Tribunal Federal de Justicia Administrativa y es muy probable, porque así nos los informan fuentes que hemos consultado, que venga en contra del Servicio de Administración Tributaria. Preguntarle si le han informado algo al respecto, porque finalmente dejaría de recibir la Hacienda Pública estos 6,200 millones correspondientes a ese pago de ISR que no se hizo en su momento.
0: Pues tiene que determinar el Tribunal de Justicia Administrativa con base en la ley, con base en el análisis que ellos hagan de la normatividad, no con base en el cabildeo de una u otra persona. Por supuesto que tienen derecho los gobiernos pues a ir a hablar con los magistrados para decir su opinión. Eso es factible, es legal, no tiene ningún problema. Cuando va a haber una resolución en la Corte, los ministros escuchan a las partes para poder tener mucho más información a la hora de que elaboren ya sea la sentencia o su voto. Es factible recibir a las personas. El asunto es que no que esto no influya en su análisis de si es correcto o no la aplicación del impuesto que hizo el Servicio de Administración Tributaria. Y esperemos que la resolución pues venga así, con base en la ley y con los suficientes argumentos para decir si el SAT está en lo correcto o no. Entonces, eso es lo que le pedimos al Tribunal Superior de Justicia Administrativa.
2: Presidente, en otro tema, también preguntarle, hace unas semanas el exrector de la UNAM, José Sarucán Kermes, se acercó a Nacional Financiera para solicitar que la exsecretaria de Medio Ambiente del gobierno de Ernesto Zedillo, Julia.
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2: El tema del medio ambiente, preguntarle cómo va el caso de Vulcan y lo que se conocía como Calica. Nosotros sabemos que recientemente esta empresa, aprovechando pues toda la revisión del Tratado México, Estados Unidos y Canadá, ha intentado pues tener ciertas exigencias hacia el gobierno de México. Entre otras cosas, estaría pidiendo que la concesión sea para explotar 400 millones de toneladas de piedra caliza por 4 décadas más, y que además se le indemnice por estos años en los cuales pues se le obligó a cerrar esta explotación, y que el área natural protegida pues deje de tener esta condición. E incluso habría amagado con cerrar el puerto que opera actualmente. Preguntarle pues cómo va este asunto, porque en realidad Vulcan debería de estar indemnizando a los mexicanos, sino al revés, o sea, no estar pidiendo esto, pero evidentemente en el contexto del T-MEC y las revisiones que se están haciendo, pues se aprovechan también para sacar alguna ventaja.
0: Ellos interpusieron un arbitraje que está por resolverse. ¿Qué decidimos nosotros? Ver si es factible llegar a un acuerdo con Vulcan. No podrían seguir explotando ahí donde están o llegaron a explotar. En este momento está cerrado el puerto. Es una concesión que le dio el Estado mexicano a Vulcan de todo el puerto, que es un puerto muy importante para el país. Entonces, se está viendo si es factible llegar a un acuerdo. ¿Qué condiciones estamos poniendo nosotros para el acuerdo? Pues que ahí ya no podría haber explotación, que en todo caso, si hay explotación de piedra caliza, tendría que ser en otro lugar que fuera ambientalmente factible y no con la cantidad que están planteando. Y que al mismo tiempo el puerto se puede utilizar para otras cosas, porque hoy es solamente para la salida de piedra caliza. Y se está viendo todavía, han sido varios meses, si se puede llegar a un acuerdo para beneficio, evidentemente, de México, y que ellos pudieran tener otras posibilidades. No lo hemos hecho, no hemos hecho público el acuerdo, porque todavía no se llega a acuerdo. Pero si se llega a un acuerdo, pues evidentemente lo haríamos público y tendría que ver con que no hubiera afectación en el área natural protegida para la explotación de la piedra caliza, que ese lugar fuera remediado, que hubiera una remediación ambiental de la zona que fue explotada, y también una consideración para el puerto. Entonces, está trabajando en ese sentido, y si se llega a un acuerdo, ahí está trabajando pues varias áreas del gobierno para ver si es factible llegar a un acuerdo. Si no, pues seguiría el arbitraje hasta la solución final.
2: ¿Y la remediación la tendría que pagar la empresa?
0: La empresa, totalmente la empresa.
2: Gracias, presidenta.
0: Gracias. Bueno, vamos a ver la compañera.
13: Buenos días, presidenta. Gracias. Karina Vargas, de Reporte Índigo. Sobre el tema que se presenta, preguntar si las mismas instancias convocantes coordinarán también las mesas de trabajo de deliberación.
20: Así es. Estaremos presentes las tres, también como aquí lo presentamos, las otras instancias. Si quieren rápidamente poner la lámina, son tres que convocamos: el INPI, la Secretaría de Gobernación y la Consejería Jurídica, que estaremos presentes. Y también, no es esa la otra, pero también hay varios, tanto organismos internacionales, la propia Corte va a estar de manera invitada, la Comisión de Pueblos Indígenas de la Cámara de Diputados, el Consejo Nacional Indígena. Entonces, va a haber un acompañamiento importante. Aquí están todos en pantalla: el Consejo Nacional de Pueblos Indígenas, observadores interesados también que sean acreditados van a acompañar estas asambleas. Y bueno, por supuesto, el Comité Técnico Interinstitucional y el órgano técnico y comité asesor. Vamos a estar presentes en las diferentes asambleas que se van a estar realizando. Como dijimos, primero es la parte informativa, luego ya viene la parte importante, que es la deliberativa. Bueno, ambas importantes.
13: Gracias, consejera. Y también saber si este cuadernillo informativo se tradujo a distintas lenguas. ¿Y a cuántas y cuáles?
1: Sí, muchas gracias. Sí, en efecto, siguiendo una recomendación de nuestra presidenta, porque la ley pues es una ley extensa, estamos hablando de alrededor de 453 artículos a través de estos 8 libros. Y lo que hemos hecho es un compilado, aquí viene una explicación sencilla con ejemplos del contenido de esta ley. Bueno, esto será distribuido a partir del día de hoy y vamos a traducir en su parte más esencial a las 68 lenguas indígenas que se hablan en nuestro país. Yo quiero agradecerle a la Universidad de las Lenguas Indígenas de México y al Instituto Nacional de Lenguas Indígenas porque ellas y ellos nos estarán ayudando en esta labor de traducción. Y como ha dicho la consejera jurídica, pues a partir de mañana estaremos visitando las aproximadamente 17,000 comunidades indígenas y afromexicanas en nuestro país, en donde de manera personal vamos a estar entregando tanto el texto de la ley, de la propuesta e iniciativa de ley, como este cuadernillo. Y también vamos a tener el acompañamiento del sistema público de radiodifusión, también las radiodifusoras indígenas y comunitarias nos estarán ayudando para difundir el contenido de esta ley, de modo que pues todas nuestras autoridades estén debidamente enteradas, informadas, y que con esta información y con la deliberación que hagan en sus asambleas puedan participar en las 82 asambleas regionales que hoy se están convocando y en las 7 mesas de trabajo.
13: Muchas gracias. ¿Se habilitará algún micrositio para conocer el número de propuestas recibidas y el número de participantes?
1: Sí, así es. Una vez que se publique en el Diario Oficial de la Federación la convocatoria, que será hoy por la tarde, también ya estará disponible un micrositio en la página web del Gobierno de México, particularmente del Instituto, en donde se podrán encontrar todos estos materiales.
13: Gracias, director. Gracias. Presidenta, en otro tema, saber qué reporte le dio el Gabinete de Seguridad esta mañana y la jefa de gobierno sobre las afectaciones de las lluvias que se registraron el día de ayer.
0: Lo va a informar la jefa de gobierno. En el caso de Puebla fueron atendidas, en general fueron atendidas por el gobierno, por los gobiernos de los estados, de las entidades federativas, y si requieren algún apoyo federal, pues estamos para proporcionarlo.
13: ¿Tuvo comunicación con el gobernador de Puebla para conocer las afectaciones?
0: Sí, me dijo que no necesitaba el apoyo federal en este momento. Ellos compraron una serie de equipos, como lo explicamos el otro día, y esos equipos les ayudaron mucho a poder abrir sobre todo un camino que se cerró.
13: Gracias. En otro tema, presidenta, sobre la denuncia interpuesta por la pareja del académico Víctor Rodríguez, conocer su postura sobre el caso y también saber si ya tuvo comunicación directa con la víctima.
0: Personalmente no, fue la Secretaría de las Mujeres quien entró en comunicación con la víctima y que se aplique la ley, todo el peso de la ley. Nosotros no vamos a proteger a nadie frente a un acto como estos. Entonces, tiene que entrar la Fiscalía de Morelos, porque fue en el estado de Morelos. Entonces, es un delito estatal y tiene que aplicarse la ley, porque no puede haber violencia contra las mujeres. Aquí no es que es conocido de uno y entonces se aplica algo distinto, no. Se aplique la ley y que la Fiscalía de Morelos determine pues cuál es la sanción penal que debe tener este caso.
13: Se mantendrá.
0: Por cierto, quiero aclarar, porque a Víctor Rodríguez Padilla lo íbamos a nombrar, porque él ya había anunciado ahí en el Instituto de Investigaciones en Energías Renovables de la CFE, o bueno, del gobierno federal, su entrada. Yo no había firmado, porque lleva un trámite la firma del nombramiento. Entonces, yo no había firmado ya el nombramiento, apenas iba a pasar el nombramiento. Entonces, bueno, no hay, digamos, que se le retire del cargo. Y mientras tanto, vuelve a tomar posesión el director que estaba ahí, Alejandro Salcido.
13: ¿Podría tomar algún otro cargo en la administración pública posteriormente?
0: No, ninguno. No.
13: ¿Ya no?
0: No.
13: ¿Haría algún llamado para algunos otros funcionarios de la Administración Pública Federal o estatal?
0: Cero impunidad a la violencia contra las mujeres. Cero impunidad. Esto no es un asunto, es que se aplique la ley, como en todo. Nosotros somos juaristas. La ley es igual para todos, no para unos de una manera y para otros de otra.
13: Gracias, presidenta. Finalmente, sobre la planta de producción de moscas estériles que inauguró el sábado, preguntar si el gobierno de Estados Unidos estará facultado para tomar decisiones sobre esta planta, toda vez que aportó recursos económicos, y también saber qué le comentó la secretaria Rowling sobre pues esta etapa para el combate al gusano.
0: Es una planta que se opera conjuntamente, aunque es con personal mexicano. Y SENASICA, que es la institución de la Secretaría de Agricultura y Desarrollo Rural, que es quien está a cargo de esta planta, es quien contrata a las personas, pero se opera en términos del conocimiento técnico de manera conjunta. El gobierno de Estados Unidos aportó 86 millones de dólares. A ver si me recuerdas, porque. ¿Sí lo tiene? 89.3 millones de dólares y el gobierno de México, a ver si me lo das ahora, que en este momento, pero aportamos menos, pero obviamente la instalación y el desarrollo. ¿Qué hace esta planta? Esta planta recibe, hay otra planta similar en Panamá, por eso estuvo también presente el secretario de Agricultura de Panamá y el embajador de Panamá. Recibimos una, no sé si se llaman pupas, larvas, de Panamá, llegan a la fábrica que está en México, en Chiapas. Ahí viene todo el proceso de reproducción de la mosca, que son hembras y machos, y después viene el proceso para hacerlas estériles. Entonces, en el momento en que viene este proceso, es un proceso que dura semanas, desde que la mosca entra hasta que puede salir. Ahí después se llevan hasta Tamaulipas en un avión especial y desde ahí se van a empezar a fumigar, o bueno, no a fumigar, a soltar las moscas, perdón, a soltar las moscas. Y como son estériles, pues entonces provocan que ya no pueda haber mayor reproducción. Entonces, primero son 30 millones. Fíjense, es una tecnología que se desarrolló en los 1930, cuando hubo una también la plaga del gusano barrenador llegó a Norteamérica. Entonces, una tecnología que viene entonces ahora. Estados Unidos ha mejorado esta tecnología también con apoyo de investigadores de otras instituciones de México y de Panamá. Pero primero van a ser 30 millones de moscas a la semana. A ver si me pasas los datos, no voy a estar yo equivocándome en la información, hasta llegar a 100 millones. Y el objetivo viene de norte a sur porque es la manera en que debe hacerse. Y la idea pues es erradicar por completo el gusano barrenador. Y pues es un buen ejemplo de cooperación para el desarrollo. Es el ejemplo de cómo debe haber una cooperación entre Estados Unidos y México. En este caso, en dos sentidos, el desarrollo científico y tecnológico, y por otro lado, pues la aplicación conjunta o el desarrollo conjunto y la aplicación conjunta para erradicar algo que puede afectar mucho al ganado de México y de Estados Unidos. Entonces, es un buen ejemplo de cómo podemos cooperar Y la verdad, la secretaria Rawlings, aunque al principio nosotros, y siempre lo hemos estado insistiendo, que se abra la frontera ahí donde hay, no hay problema de gusano barrenador, ella fue de las principales promotoras de que se hiciera esta planta, junto con Julio Verdeguer al principio, ahora con Columba López, y fue de las promotoras para que se pusiera la planta, y ha estado pues muy activa en la relación bilateral. Entonces, por eso le agradecimos, porque es una manera de mostrar al mundo y también a todos los habitantes de Estados Unidos y de México de que hay una forma de cooperación que no tiene que ver con confrontaciones, sino más bien buscar siempre los buenos entendidos para avanzar conjuntamente.
13: Gracias, presidenta. A partir de esto, ¿se habló de alguna fecha tentativa para poder reabrir la frontera o se va a esperar a esta primera etapa?
0: Se va a esperar a los indicadores. Una vez que se suelten las moscas, se espera a los indicadores para ver cómo va disminuyendo y a partir de ahí viene la apertura de la frontera.
13: Muchas gracias, presidenta. Gracias. Buen día.
0: Vamos por acá. A ver aquí.
4: Gracias, presidenta. Buenos días a todos. Presidenta, para comenzar, hasta la fecha de hoy, ¿cuál es el balance que hace el gobierno de México sobre la ayuda humanitaria a Venezuela? De verdad, agradecimiento por esa ayuda que ha mandado a México. Y en la llamada que sostuvo con la presidenta encargada, Delcy Rodríguez, ¿ella le pidió algo en particular? ¿Hablaron de algo en particular además de la ayuda?
0: Hablamos en general de la situación de Venezuela, muy triste pues lo que están viviendo, y siempre nuestra solidaridad, eso fue lo que le expresé. El general secretario hoy nos informó que dos personas fueron rescatadas por la Brigada Mexicana, son 250 elementos que van a permanecer ahí, y el día de ayer llegó un comunicado a la Secretaría de Relaciones Exteriores pidiendo más apoyo. Es una carta que enviaron a México y a otros países. Ellos piden plantas potabilizadoras para agua, plantas de energía eléctrica y también ahora sí ya piden algo de alimentación, de productos no perecederos. De todas maneras, ya se abrió la colecta en muchos lugares en México, como siempre, México muy solidario, y nos estamos poniendo de acuerdo con las distintas entidades que abrieron los centros de acopio para poderlos llevar a un solo lugar. Una parte pueda ir en avión y otra parte ya está preparando la Secretaría de Marina un barco para que otra parte pueda ir en barco.
4: Por la Marina. Sí. Pensando en todo lo que viene, ¿estaría México dispuesto a participar en los esfuerzos de reconstrucción en las zonas afectadas?
0: Bueno, vamos a esperar a que lleguen a ese proceso y ahí pues ya estaríamos en contacto con la presidenta de Venezuela.
4: Finalizando de este tema de Venezuela, los días anteriores después de esta tragedia, los topos de México llegaron a Palacio Nacional. ¿Le pidieron algo a usted? ¿Cómo es la ayuda con ellos también?
0: Ellos se les proporcionó, por cierto, fue una de las aerolíneas, Volaris, que de manera gratuita llevó a varias gentes, particularmente este grupo de topos reconocidísimo por todo el pueblo de México, que trabajan juntos desde 1985 y llegaron allá también para brindar ayuda y también el apoyo que nosotros podamos darles. Este traslado pues lo consiguió la Secretaría de Relaciones Exteriores.
4: Gracias por esta ayuda y eso. Presidente, en otro tema, cambiando, el periódico New York Times pues reveló este fin de semana que el gobierno de Estados Unidos investiga a los gobernadores de Sonora y Alfonso, como ya lo sabemos, pero aquí la pregunta es, presidenta, saber si el gobierno de México tiene información de gobernadores o funcionarios de otro nivel que estén entregando información a Estados Unidos.
0: Pero fíjense la nota. ¿Cómo puede haber una nota así en un periódico que se dice ser de los mejores periódicos del mundo? Me dijeron una fuente, quién sabe quién, que hay personas de Morena que están informando a Estados Unidos. Esa es la nota. Me dijeron que hay personas que están informando. Bueno, el gobernador Durazo envió una carta diciendo que no era cierto. Entonces, no tenemos nosotros ninguna información Y la verdad, pues debería de darse mayor contexto, ¿no? Porque como que una fuente me dijo que 10 personas o no sé cuántas están informando.
4: ¿Cree entonces, y también cree que allá no vaya a haber una división interna en el partido de Morena, en el gobierno o algo con esto de que unos se vayan a...
0: Primero no sabemos si es cierto, porque no tenemos nosotros ninguna información de que nadie esté cooperando con el gobierno de Estados Unidos o el Departamento de Justicia para proporcionar información. ¿De qué?

0: persona que estaba incomunicada, bueno, no incomunicada porque se puede trasladar por otro, por otra vía, pero cuando se hizo la presa de Langostura, se hicieron varias derivaciones del Grijalva. Normalmente pasa eso cuando hay presas. Y el camino, digamos, natural de las comunidades de la sierra hacia Tuxtla Gutiérrez, la capital, pues ahora tienen que dar una vuelta muy grande. Hacen como 6 horas, 7 horas. El presidente López Obrador hizo un primer puente, que es el Puente de la Concordia, y nosotros estamos haciendo el Riseo de Oro, que lo empezó el presidente López Obrador, pero apenas había iniciado, y nosotros lo estamos terminando. Actualmente, o dan toda la vuelta, que hacen como 6 horas, o pasan en pangas, pequeñas embarcaciones donde pueden subir 2 autos y pasan el río para poder tomar la carretera. Y la verdad es que es una obra de ingeniería muy especial. A ver si pones la fotografía. La fotografía para que miren, es muy bonito porque en la primera parte aquí la estructura es esta. En cuanto termine de construirse, estas torres se van a quitar, nada más va a quedar el arco. En esta parte de aquí va por arriba del arco la carretera, pero de aquí a acá va por debajo y se va sosteniendo con unos tensores. Fue muy difícil llevar el acero, este acero viene de Jalisco, elaborado por una empresa de Jalisco. Entonces lo traen hasta acá, y antes de que existiera incluso el Puente de la Concordia, ahora lo mostramos también, pues había que llevar en pangas todos los elementos que se están colocando. Entonces fue complejo el proceso de construcción para cerrar el arco, y ahora pues ya van a ir construyendo la carretera. Okay. Es el puente de este tipo más grande en México.
1: Presidenta, ya mañana que bueno juega México y Ecuador, más allá de la cancha, el presidente de Ecuador, Daniel Noboa Díaz Interiores, reiteró su disposición para restablecer las relaciones diplomáticas con México, asegurando que no hay razón para mantener malas relaciones. ¿Qué dice usted de esto y estas declaraciones de él?
0: Ya vamos a hablar de la relación Ecuador-México ya que pase el partido. Por lo pronto, mucha suerte a la selección, mucha suerte. A mañana hacemos el pronóstico. Por cierto, ya se publicó en el Diario Oficial que mañana todo el día se orienta a los servidores públicos que pueden trabajar a distancia, las clases también para que puedan quedarse en casa mañana, y permiso para que todas las niñas y niños no se duerman temprano y puedan ver a la selección.
1: Gracias.
0: Vamos, a ver, compañero, atrás de Carlos.
2: Buenos días, presidenta. Julián Mazoy, de SDP Noticias. Nada más, sin tocar la relación México-Ecuador, pero...
0: Ah, miren, está mal lo de la planta. Es que Estados Unidos va a aportar otros 86 millones de dólares, pero estos son los datos de la planta. A mediados de julio producirá 28 millones de moscas estériles cada semana, para llegar a 100 millones a la semana a finales de 2026. Esto va a ser antes, que ahí lo platicamos y va a ser antes. México aportó 31 millones de dólares en especie, por concepto del terreno e infraestructura previa instalada. Estados Unidos aportó 23 millones de dólares, eso sí, para construirla y todos los equipamientos. Además, aportarán 83.8 millones de dólares para ampliar la planta, 80% más moscas y otras acciones contra el gusano barrenador. Ahora sí.
2: Presidenta, más allá de la relación México-Ecuador y la ausencia de relaciones diplomáticas,

0: Mañana es el partido, viene mucha gente de Ecuador. Bienvenida a México, más
1: siempre,
0: allá de la relación
1: siempre,
0: que tenemos.
1: Siempre, México está abierto al mundo.
0: Presidenta, ya está por cerrar ahorita, está por cerrar el mes de junio. Antes entiendo que se iba, ya estaba el cierre de los registros de las líneas telefónicas. Hubo una prórroga medio escalonada. ¿Cuáles son los detalles al respecto, presidenta?
1: Vamos a traer a Pepe Merino para que lo explique. Por lo pronto fue un mes más. Iba a ir siendo poco a poco. No va a ser en un día que todas las líneas no estarán funcionando, sino va a ir poco a poco. Pero que venga Pepe para poderlo explicar.
0: Acaba de salir hace unos minutos, presidenta, que usted envía el nombramiento de Esteban Moctezuma a otra posición.
1: Es embajador como embajador de la Unión Europea.
0: De la Unión Europea,
1: sí.
0: Entonces. Bien.
1: De México ante la Unión Europea.
0: Presidenta, el 24 de diciembre de 2025 hubo un tema en la Secretaría Anticorrupción y Buen Gobierno donde informan acerca de una investigación en contra de una empresa, Broxel Sappi, una empresa que entre otras cosas se dedica a la emisión de vales. La investigación fue por el proceso de vales de fin de año que tuvo un monto de 10,000 millones de pesos, presidenta. La empresa está por adjudicarse contratos con otras instituciones del gobierno federal, entre ellas el ISSSTE, otras instituciones del sector salud. ¿Tendrá usted alguna actualización al respecto de la investigación o sabe si hay restricciones en cuanto a la participación?
1: Lo que hace la Secretaría de Buen Gobierno y Anticorrupción, si encuentra que hay alguna falla normativa o algún sobrecosto, le informa a la institución que está haciendo la licitación. Si sigue procediendo y hay algún problema, pues entonces ya procede a la investigación para las sanciones. Pero previo a ello, pues muchas veces lo que hacemos es que si hay alguien que está cometiendo alguna irregularidad, se hace de manera preventiva para que no ocurra. Entonces, la Secretaría de Anticorrupción y Buen Gobierno tendrá que dar la información.
0: Presidenta, un último tema, ya que hemos sido muy breves. No quería sacarlo porque ganó la selección mexicana la semana pasada, le ganamos a la República Checa, pero un tema que fue medianamente controversial adentro de quienes nos gusta el fútbol y lo analizamos a profundidad, que es que un patrocinador, una cerveza, que sacó 10 o 12 horas antes del partido que el portero Guillermo Ochoa jugaría el partido y que regresaría al campo en una especie de homenaje y publica todo un video. De nuevo, pues que haga negocio con lo que ellos quieran. Mi problema no es ese, pero un poco la pregunta es, ¿quién manda dentro de la selección mexicana,
1: no,
0: de la Federación Mexicana de Fútbol, presidenta? ¿Manda usted? ¿Manda quién? Nos preocupó bastante esto, que tengan información anticipada.
1: Ellos tienen que, en todo caso, aclarar la cervecera, la... Yo creo que en este momento, ya después que acabe el Mundial y todo, ya podemos hacer un análisis de la FIFA y todo lo demás. ¿Qué queremos todas y todos los mexicanos? Que gane la selección, desearle la mejor de las fuerzas, de las suertes.
0: Sí.
1: Sabemos además que tienen mucha confianza en sí mismos, que están muy bien, que han ido mejorando y todos tenemos mucha fe y mucho corazón con nuestra selección. Eso es. En este momento, lo más importante, y además, Memo Ochoa es una gente muy querida también, porque es un gran portero, la verdad. En el Mundial pasado se coronó y en este, pues se merecía ese homenaje, la verdad, muy merecido el que haya podido jugar esos minutos. No sé si después va a jugar otra vez, ya dependerá del entrenador. Pero yo creo que ahorita, ¿para qué metemos controversias? Vámonos a apoyar todas y todos a la selección.
0: Gracias, presidenta.
1: Gracias. Bueno, Carlos, desde el otro día estás levantando la mano y luego acá Hans y ya, cerramos.
2: Rápidamente, doctora. Carlos Guzmán y Cuatro Media Telecomunicaciones de Veracruz. Consultarle el tema Venezuela, pues sí es importante. Secretaría de Marina tiene un equipo muy importante, si no mal recuerdo se llama USAER. Es un equipo que incluso está especializado en rescate de personas en estructuras colapsadas. ¿Por qué no incluir a Marina, doctora?
1: Está también en la posibilidad de enviarse. tomamos la decisión de que fueran en este momento los 250 elementos del ejército, que también están, son muy especializados en el rescate. Inclusive, no sé si vieron los videos, llevaron pues muchas de las acciones que la propia ciudadanía generó aquí durante el sismo, como levantar el puño cuando se pide silencio para poder escuchar si hay alguna persona que se deba rescatar. Entonces, y si es necesario, se van a enviar más rescatistas. Por el momento son 250, hay rescatistas de todo el mundo en este momento, de 24 países por lo menos, que sepamos, y están ahí trabajando. Y si es necesario, se va a enviar más apoyo.
2: ¿Le han pedido apoyo gente de Topos México, que es una institución muy emblemática?
1: Pidieron el apoyo para poderlos llevar, para que fueran para allá, y están en contacto con Secretaría de Relaciones Exteriores.
2: En ese mismo tema, porque yo considero que es muy importante por la desgracia que aconteció, México está especializado en este tema del alertamiento sísmico. Es un sismo que estábamos viendo los puntos, son dos sismos, acontecen en puntos cercanos, sin embargo, se podía haber dado la posibilidad de un alertamiento sísmico. Estaba checando con una persona que sabe del tema de alerta que se emite a través de los celulares, no la que tenemos aquí en México, sino una alerta que es de Google, que mediante los acelerógrafos que tienen los celulares, si todos los celulares de una zona registran el movimiento, pues genera un alertamiento. ¿Se platicó algo de esto con la presidenta encargada, doctora?
1: Primero es ayudarles a la emergencia, eso es lo más importante. El rescate de personas, el apoyo a las personas heridas, si es necesario alimentación, eso es lo primero. Ya después que entren a la fase de reconstrucción, entonces ya se puede apoyar desde la parte de ingeniería, de cómo se han ido haciendo normas de construcción mucho más especializadas en México. México tiene de los mejores ingenieros estructuristas y en sismos también. Y en todo caso ya se podría ayudar posteriormente, y también a alertamiento o a protección civil, o el ejemplo del plan DN3 o plan Marina, que se ha ido cada vez perfeccionando más en nuestro país. Pero en este momento es la emergencia, y ella lo que solicitó fue eso, que pudiéramos estar en contacto para que si se necesitan más ayuda, más apoyos, que se pudieran dar, y ayer ya enviaron otras solicitudes, y en la medida que podamos vamos a enviar todo lo que se requiera.
2: Y ya para cerrar, doctora, siguiendo ese tema de desastres, usted había mencionado que se está trabajando un sistema de boyas en lo que son los océanos. Hace, hablando de sismos, aconteció un sismo cercano a Cuba que afectó Cancún, estamos en época de huracanes. Nos comentaban especialistas de protección civil del otro, que se estaba buscando que el sistema de alertamiento sísmico también pudiera emitir otro tipo de alertas. No sé cómo vaya este proceso, doctora, de las boyas, si se está contemplando otro tipo de alertamientos, básicamente para el tema de huracanes o de lluvias como las que afectaron a Puebla y otros estados de la República. Muchas gracias.
1: La parte que está menos medida es el Pacífico. Estados Unidos, como en general Estados Unidos recibe los huracanes desde el Golfo, o el mayor impacto de los huracanes desde el Golfo, ahí hay mucho mayor medición, tanto de México, pero principalmente de Estados Unidos. Entonces nosotros, con la Secretaría de Ciencia, con varias instituciones públicas y la Marina, desarrollaron boyas especializadas para poderlas poner en el Pacífico, para poder tener mayor alertamiento y conocimiento de cómo se propagan los ciclones, los huracanes en el Pacífico. El objetivo es que ya hay varias boyas, ya están fabricadas, las hizo Secretaría de Marina con el apoyo de todos estos investigadores. El objetivo es, estamos consiguiendo el barco, para que lo puedan, porque es un barco especializado también, para que puedan dejar las boyas en septiembre, iniciar la puesta de boyas en septiembre en el Pacífico, y nos ayude la temporada de huracanes después de septiembre, hacia octubre, noviembre, que es en cuanto llegan por el Pacífico. Vamos a traer aquí también a algunos especialistas y a la Coordinadora de Protección Civil, porque este año se espera un año atípico, porque es el fenómeno del Niño, que se llama, y se esperan incluso probablemente mayor intensidad en huracanes hacia finales del año. Ya la Coordinadora de Protección Civil ha estado alertando a los estados para que tomen sus medidas. Los que dan al Pacífico, por ejemplo, ahora que estuve en Chiapas, el gobernador Eduardo Ramírez me dijo, ya nos estamos preparando en caso de que lleguen huracanes. Entonces, desde el sur hasta el norte del Pacífico, ya se alertó a todas las entidades de la República. Y lo que queremos son estas mediciones y también que aquí en la mañanera pues los especialistas puedan explicar por qué este año es particularmente importante. Ahora, no quiere decir que vaya a llover en la República en todos lados. Puede ocurrir incluso que en algunas zonas haya sequía, porque así son los fenómenos climáticos. Entonces, lo vamos a traer aquí probablemente en unas dos semanas para que se pueda explicar lo que se está esperando de julio hasta diciembre de este año y probablemente los primeros meses del 2027. Bueno, Hans, y ya cerramos.
3: Gracias, presidenta. Buenos días, Hans Salazar de Noticieros, Notición en Redes. Buenos días a todas y a todos. Preguntarle, presidenta, México pues se ha manifestado de una manera impresionante en torno al mundial. Ya se han dado cifras, las escenas, todo esto. Incluso hay muchos extranjeros que están en México disfrutando este momento del mundial y dicen, el mundial hubiera sido en México.
1: Sí, la verdad, sí.
3: No en otro lado, entonces, solamente aquí porque están felices.
1: Queremos a Estados Unidos y a Canadá, pero nada como vivir el mundial en México.
3: De hecho, hay videos comparativos de donde están los FanFest, también en esos países, y bueno, pues ahí está muy claro la diferencia. Y preguntarle en ese, también en ese sentido, la selección iraní, desafortunadamente, bueno, en lo personal lo digo, pues fue ya acabó el mundial para ellos. Hay mucha controversia en todo ello, pero bueno, en eso no me enfocaré, sino en la hospitalidad que ellos han enmarcado mucho y que han agradecido. Bueno, se ha visto en las calles de Tijuana, Baja California, y yo quiero leerle rapidísimo lo que dijo el entrenador de la selección de Irán en torno a este momento. Dijo lo siguiente: les agradecemos tanto por el amor que nos dieron, sufrimos por sus vecinos del norte muchas injusticias, pero nos hemos sentido acompañados por ustedes. Nuestro país también es su segunda casa y están las puertas abiertas para ustedes porque los queremos mucho. Lo de esta Copa del Mundo va a ser histórico en nuestras relaciones. Y también agregaría estas frases de una canción de un video que subió la Embajada de Irán, donde dice, nos diste esperanza, no hay política en tus ojos, solo humanidad brillando bajo el cielo mexicano. México, le diste humanidad a nuestro dolor. Preguntarle, presidenta, esto es muy emotivo, muy profundo. ¿Qué expresiones tiene usted en torno a esto?
1: Es la expresión del pueblo. Eso es a lo que nos referíamos. La hospitalidad, el cariño, y particularmente a quienes sufren, porque más allá del gobierno incluso, o de los gobiernos, la virtud de la política exterior mexicana es que es la relación entre los pueblos, no solo entre los gobiernos. Y eso es lo que se pone por encima de todo, eso es parte de la doctrina Estrada. Y lo que vivió la selección de Irán fue totalmente orgánico, como se dice. Es decir, es el pueblo de Tijuana que salió a recibirlos, a llevarles mariachis, a recibirlos cuando regresaban. Y no tiene nada que ver, en efecto, con la política, con los, incluso la relación entre los gobiernos, sino es el apoyo, la humanidad, el cariño. ¿Qué es lo que se ve en México? Por eso decimos que los valores del pueblo de México son muy especiales, muy especiales y son únicos, únicos. Y eso viene, repito, en mucho de las culturas de los pueblos indígenas, porque es el valor comunitario por encima incluso del valor individual. Eso es único en nuestro país, único. Y la fiesta que se vive tiene que ver con eso, con la alegría, encontrar siempre una alegría, además de el triunfo de la selección que le ha dado una enorme alegría al pueblo de México, pues la vivencia del Mundial. No hay dinero para ir al estadio, pero no hay problema, lo vemos en la pantalla y gozamos igual. Es muy especial, la verdad. Y por eso hay que estar muy orgullosos de ser mexicanas y mexicanos, muy orgullosos. Ayer veía un video, me lo mandó Jesús Esteva, por cierto. No sé si sea cierto o no, por eso no quisiera pasarlo hasta no ver si es cierto o no. De niños en Estados Unidos, niñas, que dicen, quiero, ¿tú qué eres? Mexicano, dice. Oye, pero no, tú eres, tu ascendencia viene de otro lado. No, yo soy mexicano. ¿Y por qué? Pues porque soy mexicano, México, México. No sé si sea cierto, pero sí expresa el sentimiento de lo que vive en otros países, de lo que se está viviendo en México. También hay muchos, muchos, muchos que dicen, ya ven toda la propaganda que hacen de México, que aquí hay violencia, que aquí no hay libertades, que y el gozo que hay es enorme. Y eso es lo que nos caracteriza, el abrir siempre las puertas al mundo entero.
3: De hecho, yo también subrayaría, es gracias a nuestros pueblos originarios, esas raíces que la derecha no entiende. Y bueno, yo dejaría el comentario ahí. Por cierto, y a propósito de su gira y del tema que hoy se presenta aquí, de nuestros pueblos originarios, presidenta, yo veía con mucha atención los videos de la recepción que tuvo en Chiapas. Son pueblos sí. Originarios, es impresionante todo el cariño, el amor. ¿Cómo lo vivió, presidente? Si nos puede comentar también eso. Si
1: ayer subió Paulina. Un video, el último video de toda la gira.

0: viva mi presidenta.
1: Chiapas la recibe con su manto de flores y todo su querer. Y el pueblo la recibe y la abraza como una hija de este lugar.
2: ¡Ay, qué bonito! Muchas gracias.
3: Muy bonito, la verdad. Muy emotivo. Ahora sí que amor con amor se paga.
4: Presidente, y a propósito precisamente de estas escenas, de esto, cada vez que recorre el país, sale publicado también una encuesta, Metrics, publicado por SDP, donde usted cierra junio, de acuerdo a esto, con 70.6% de aprobación hacia usted, el respaldo continúa ratificándose.
3: ¿En dónde salió esa?
4: En SDP, en Noticias, en,
3: no
4: es
3: vi.
4: De Metrics, MX.

0: No lo había visto. Es que ahí es una hermandad, es muy, se tiene que vivir, estar ahí. Muy difícil explicarlo con palabras. Es un gobierno fundido en el pueblo y un pueblo que se siente parte de su gobierno. Es eso, tan sencillo y tan profundo. Y por eso es muy difícil que todas estas campañas incidan. Porque miren que ha habido campaña fuerte y de todas maneras la gente está contenta. Sabe que hay problemas, pero sabe que juntos los vamos a resolver.
1: Ya para finalizar, presidenta, ya se ha referido a este tema que la semana pasada tuvo mucha presencia en las redes sociales y particularmente en un medio nacional, en el Universal, que publicó una entrevista que pues le agregaron cosas falsas. Hasta el momento pues eso es lo que se publicó. Ya el Universal ha pedido disculpas a la familia del escritor Monsiváis, pero la pregunta es, y me llama mucho la atención, nadie, bueno, incluso también lo compartió Mauleón, que es un periodista que escribe en el Universal y que pues ha manifestado siempre que está en contra de la Cuarta Transformación, pero se disculpan, pero no se disculpan con el presidente, bueno, con el expresidente López Obrador. Hay disculpas, pero no con el expresidente. No sé si o les cuesta mucho trabajo o definitivamente
0: no,
1: nunca
0: pues
1: lo harán.
0: Imagínate. Si lo han criticado, ¿por qué? Todavía ya dejó de ser presidente y todavía lo siguen criticando. Por más de 30 años. Pero lo que mostraron ahora sí, de por sí, cada vez que escriben una nota con tantas mentiras, muestran quiénes son, pero en esta sí mostraron lo que son, la verdad. O sea, convertirse en difusores de esa nota es, bueno, ¿cómo se puede llamar eso periodismo? Están perdidos, totalmente perdidos en la inmensidad de su mentira, perdidos, completamente perdidos, fuera de la realidad, totalmente fuera de la realidad. Y el nivelazo, la verdad, es increíble que se hayan hecho eco de una vulgaridad, una cosa tan putrefacta como esa. Es un... No es... Pero es ya... Eso es lo que son. Los muestra. Su mente y todo lo que son. Están llenos de odio. Imagínense una persona que está llena de tanto odio. O tantas personas, porque no es una, que lo único que tienen en su mente es odio hacia una persona, hacia un movimiento y hacia el pueblo, porque al final lo único que muestran es su odio hacia el pueblo de México. Pues, ¿qué se puede esperar de personas así? Claro, fíjense cuánta libertad de expresión hay en México. Cuánta libertad. Pero yo creo que en esta sí perdieron toda forma de esencia.
1: Pero no pueden pedir disculpas. Ese es
0: no,
1: el punto también.
0: No pueden. No pueden. Está fuera de su mentalidad.
1: Gracias, presidenta.
0: Vámonos, Humanismo Mexicano.
2: breve de Alfonso, que es importante.
3: Gracias, presidenta. Muy buenos días, consejera, director, procurador. Muy buenos días a todas y a todos los representantes del Consejo Nacional Indígena y a todas y a todos. Voy a ser muy breve. La cápsula del día de hoy es para un mexicano que hace 199 años reconoció el valor de nuestros pueblos originarios. Lo cito textualmente. Los indios, esa parte preciosa de la sociedad que por mil títulos merecen la consideración del gobierno y la protección de las leyes, ¿qué bienes han logrado con la independencia? Ese era el pensador mexicano, José Joaquín Fernández de Lizardi, que hace 199 años, en uno de sus últimos escritos, en marzo de 1827, criticaba la Constitución de 1824 por la falta de nombramiento de nuestros pueblos originarios. Veamos la cápsula que hemos preparado para este efecto.
4: Joaquín Fernández de Lizardi, el pensador mexicano, fue escritor y periodista, quien consagró su obra a construir una nación libre, independiente y democrática. Defendió las causas de la insurgencia y la libertad de expresión, combatió el fanatismo religioso y los privilegios, impulsó la educación pública como el eje de la construcción de un México libre que incluyera a las clases populares y rechazara los abusos de las autoridades. Se le considera el primer novelista hispanoamericano y es uno de los primeros periodistas mexicanos. Nació en la Ciudad de México en 1776. Estudió filosofía en el Colegio de San Ildefonso y se graduó como bachiller en la Universidad de México, donde cursó teología, pero no pudo terminar por falta de recursos económicos. Cuando estalló el movimiento de independencia, Fernández de Lizardi se unió a la lucha. En 1812 fundó el periódico El Pensador Mexicano, uno de los más importantes de la época. Culpó al clero del atraso educativo y propuso crear escuelas públicas, pagar salarios justos a los maestros, incluir la educación física y prohibir los castigos. Planteó la gratuidad de la educación para niñas y niños. El Pensador Mexicano dejó de imprimirse en 1814. A pesar de la censura y amenazas, continuó su labor y fundó nuevos periódicos. En 1816 publicó El Periquillo Sarmiento, novela popular pionera de la literatura mexicana. Es una crónica de los últimos años de la sociedad colonial y el surgimiento de una identidad nacional asentada en la libertad, igualdad, justicia, soberanía y de rescate de la vida cotidiana, las costumbres y el habla popular. Fue parte del ejército trigarante, pero criticó a Iturbide por proclamarse emperador. La nueva república lo reconoció como uno de sus próceres y el presidente Guadalupe Victoria lo nombró director de la Gaceta del Gobierno. Falleció en la Ciudad de México el 27 de junio de 1827. Reconocemos a Joaquín Fernández de Lizardi como uno de los forjadores de la patria y del humanismo mexicano.
3: Gracias.
2: Gracias.

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0: 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Son las 10:34.

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0: 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Son las 11, en punto.
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0: Muy buenos días, yo soy Javier Muñoz y esto es Sembrando Vida Radio. Como todos los lunes en punto de las 11 de la mañana, compartimos con usted información actualizada sobre este programa federal. Escuchamos La Malagueña con los trovadores jarochos, este son tan tradicional. Y bueno, justamente hoy tenemos muchísima información bien interesante y para iniciar, pues nos acompaña Araceli Arias Mendoza. Ella es integrante de la CAC El Saus, nada más y nada menos que de Minatitlán, ¿verdad, Araceli?
1: Sí, buenos días. Yo vengo representando al CAC del Saus, municipio de Minatitlán. Gracias al apoyo de Sembrando Vida, se ha logrado como un evento tradicional y
0: un evento como es el foro este de la cestería, que lleva 4 años el festival, ¿verdad?
1: Sí, 4 años.
0: Muy bien. Oye, y también nos acompaña César Iván Reina, él es técnico social de Sembrando Vida, ahí en la comunidad del Saus. ¿Cómo estás, César?
2: Sí, buenos días a todos, a ti, Javi, a todos los radioescuchas y también a mi compañera Araceli. Sin embargo, queremos invitar a todos los radioescuchas a que a la cuarta feria de la canasta, que será en la comunidad del Saus el día domingo 5 de julio de 9 a 6 de la tarde. Y queremos pues invitar a todos a los sembradores y sembradoras del Sembrando Vida para que sean partícipes de esta gran tradición.
0: Oye, ya el cuarto festival, qué rápido ha sido, ¿no? Fue donde el año pasado hicieron una canasta así enorme, ¿no?
2: Sí, realmente se tiene programado romper este año lo que viene siendo el récord de la canasta más grande del año pasado. Obviamente tenemos un récord registrado el año pasado y queremos pasar un poquito más a romper ese récord de elaboración de la canasta más grande. Y también tenemos en el proceso una elaboración de un nuevo diseño de una canasta a cierta escala, pero eso no te voy a decir hasta que no vayas al Saus, para que realmente lo veas con tus propios ojos y nos demuestres y nos digas qué bonito quedó o realmente. Pero esa es más una sorpresa que hasta que vayas a la comunidad te vamos a poder enseñar.
0: Oigan, pues tenemos que ir al Saus. La verdad es que se la están rifando con los diseños. Yo he visto algunos productos que están elaborando. No se limitan nada más a canastas y cestería. Están haciendo un montón de cosas, ¿verdad, Araceli?
1: Sí, se hacen cestos para ropa, tortilleros, jarrones, demasiadas cosas, pues que como sombreros, canastas pescadoras, muchísimos.
0: Oye, las pantallas para las lámparas, padrísimas.
1: Ah, sí, muy bonitas.
0: Y luego de todos los tamaños, pero también tienen como esta flexibilidad para que les mandes a hacer algo en particular, ¿verdad?
1: Ah, sí, de hecho, pues varios sembradores, pues se les dan pedidos. Les hacen pedidos. Pedidos, okay. y pues ellos les dicen tal como tú lo quieres, qué medidas las quieres, y ya pues ellos se basan al pedido que les hacen. Como la de aquí de Colima, les mandan a hacer muchos canastos para pan.
0: ¡Ay, claro!
1: Bolilleros, todo eso. Y pues ellos, como se los pidas, te lo hacen.
0: O sea, del tamaño, reforzado, sí, como tú lo quieras. Entonces es una muy buena oportunidad para que todas aquellas personas interesadas en la cestería acudan este domingo al evento allá en el Saus. Además de divertirse, de disfrutar de todo lo que va a haber ahí, pues también van a ver las novedades en diseño y podrán tener el contacto directo con estos artesanos. ¿Qué más vamos a encontrar en el evento, Araceli? Platícanos.
1: Pues hay un senderismo también que estamos, se va a realizar.
0: Ajá.
1: Yo lo estoy organizando.
0: ¿Cómo? Y otra persona. ¿Cómo? A ver, un senderismo, platícame bien.
1: Ah,
0: eso.
1: Lo que pasa que yo ya he hecho senderismo.
0: Ajá.
1: Y yo vivo en un rancho. Sí. Y de ahí vamos a invitar a las personas, quien se quiera unir, a pasear, a llevarlo a un lugar que se llama La Peña.
0: Okay.
1: Donde puedes tomar fotografías, es muy bonito el trayecto porque pues ves la naturaleza, te puedes desestresar, más que nada pues olvidarte a veces de los problemas o X cosa. Y pues este año lo hicimos y pues salió súper bien y pues fueron de aquí de Colima hacia allá. Estamos esperando que se junte más persona para hacer ese evento y pues muy bonito está. De ahí se va a llevar a una laguna.
0: Okay. ¿Y cuánto dura el trayecto? ¿Cómo tenemos
1: kilómetros
0: que ir vestidos? Son 5 kilómetros, pero ahí vamos al pasito,
1: sí,
0: tranquilos.
1: Sí, tranquilos, porque esta vez pues fueron señores ya grandes.
0: Ajá.
1: Y jóvenes y pues muchos.
2: Respecto a los que le comentabas, Javi, pues la novedad principalmente es de que el año pasado fue una carrera a campo traviesa, por ahí, por ciertos obstáculos, y este año se decidió pues cambiar un poquito la temática y va a ser un senderismo en promedio de 5 kilómetros que tiene una vista maravillosa y sobre todo el trayecto por el que vas a a caminar es muy muy padre, realmente lo recomiendo. Ya hay personas que están interesadas, mandando la información a Araceli para que les dé más detalles de cómo y el lugar y a qué horas por ahí.
3: De cualquier forma, todos los detalles los vamos a publicar ahí en el Facebook de Sembrando Vida, tanto el cartel del evento, la forma para registrarte y el programa, porque además del senderismo y la cestería, ¿qué vamos a tener? Me imagino que gastronomía local, a la venta también diferentes productos.
1: Sí, se hará, pues,
2: Realmente vamos a tener, pues, obviamente lo que viene siendo el primero número uno, el senderismo. Ajá. Después vamos a empezar con lo que viene siendo los talleres para la elaboración de artesanías.
3: Oye, qué interesante.
2: Y algo importante aquí que no quiere mencionar la compañera, sin embargo, ella es una artesana que está empezando con sus diseños propios, entonces es algo que realmente no nos quiere decir, pero tiene, ya la vimos trabajar, le encanta, se apasiona por lo que está haciendo. Y también vamos a tener gastronomía, vamos a tener eventos culturales, música, orquesta, mariachi, y pues ahí entre otras cosas que vamos a empezar a realizar.
3: Oye,
2: sin embargo, los esperamos ese 5 de
3: este domingo 5, muchas felicidades también por tu trabajo como artesana, la verdad es muy importante lo que haces. Y también va a ser, me imagino, una fuente de ingreso para ti, para tu familia, porque tienen mucha venta, ¿eh? O sea, la verdad es que no se dan abasto con los pedidos porque es un trabajo de muy buena calidad y a precio muy justo, ¿verdad, Araceli?
1: Pues sí, la verdad, sí, les hacen pedidos y pues sí, también hay una persona ahí que se llama Jocelyn Fernández, está joven y hace muy buen trabajo.
3: Muchas felicidades para ti, para Jocelyn, qué bueno que se animan a continuar con este trabajo y les va a ir muy muy bien a ustedes en lo particular y en el foro. Ya sabe, la cita es este domingo 5 de julio a partir de las
2: 9 de la mañana por ahí.
3: De las 9 de la mañana. 9
2: a 6 de la tarde.
3: Ahí en el Saus. ¿Cómo llegamos al Saus rápidamente?

0: importante que la elaboración de las artesanías, que es lo que promueven ellos, ¿no?
1: Justamente por eso es muy importante este evento, porque además se está rescatando, manteniendo esta tradición artesanal, se impulsa la producción del otate en las unidades de producción y además apoyamos a artesanas y artesanos, en este caso como Araceli y todos los compañeros de allá del SAUS. ¿Algo más que quieran agregar? Ya nos vamos
0: al final de cuenta. Queremos invitarlos también a que inviten a invitarlos a ver la casa de otate que están elaborando los artesanos de la comunidad del SAUS, para que recuerden un poquito lo que eran las casas anteriormente elaboradas de puro otate.
1: Ahí la vamos a encontrar. Ajá, en el evento.
0: Sí, tenemos un prototipo. Okay. Le faltan detallitos, claro está, pero estamos trabajando en ello, esperemos. El techo es de lo que ellos se llaman zacate, es más fresco, pero sin embargo se lo vamos a dejar a que lo vean en físico y ahora sí que el día del evento.
2: Va a haber muchas cosas nuevas.
1: Muchas cosas nuevas, estudiantes de arquitectura y de diseño, ahí está también un tema interesante. Muchísimas gracias a César Iván Reina, técnico, y también a Araceli, sembradora del SAUS, por esta información. Vamos a un corte y regresamos.
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1: Al aire, seguimos aquí en Sembrando Vida Radio. Me da muchísimo gusto siempre que nos visiten y bueno, hoy tenemos casa llena, como se dice, sembradoras y sembradores, todos ellos bien motivados porque nos vienen a platicar de sus proyectos de emprendimiento. Como ustedes saben, son sembradoras y sembradores que ya tienen pues varios años, ahorita nos van a platicar en el programa, y que ya sus cosechas les permiten empezar a explorar estos emprendimientos. Entonces vamos a ir platicando con calma con cada una, con cada uno de ellos. Vamos a empezar por Viridiana. A ver, Viridiana Ruiz de Lira, ella es del CAC San Miguel de Colomos, y estás trabajando algo relacionado al maíz y al adobo.
9: Hola, primeramente buenos días a todos los que nos escuchan, es un placer saludarlos a todos. Pues sí, justamente ya tenemos varios años trabajando en Sembrando Vida. Ellos nos han impulsado a no nada más a retomar o a reforestar nuestros predios, sino también a darle valor agregado. ¿Qué significa a nuestros productos, obviamente? ¿Qué significa darle valor agregado? Pues no nada más vender el maíz como va, sino hacer productos que tengan un aporte hacia la sociedad. En este caso, mi pareja, yo y toda mi familia empezamos a pensar, bueno, es que ¿qué nos hace falta? O, bueno, yo batallaba mucho para encontrar en el negocio de mis padres lo que es el maíz precocido, porque me lo pedían mucho, justamente. Ajá. Entonces dijimos, mi pareja y yo, vamos.

0: vamos a movernos, vamos a hacerlo. Ya tenemos quien nos pueda vender maíz, que son los compañeros de Sembrando Vida.
1: Ajá.
0: Y empezamos a venderlo. Se llama maíz precocido el colimote. Por ahí lo van a encontrar en varias carnicerías, en mini supers. Y pues estamos muy felices porque la verdad la aceptación de las personas es pues bastante buena. También estamos trabajando ahí estamos en unos proyectos también de adobos, empezamos a trabajar también en jugos verdes congelados. Y eso es también para apoyar a nuestros compañeros de Sembrando Vida, porque ellos también se dedican a la producción de piña, de apio, de pepino.
2: Nopal,
0: justamente, que es completamente, es una costumbre comerlo aquí en Colima, en México, en todas partes. Y aparte de los beneficios que nos da al cuerpo, entonces, achiote, tenemos productos de achiote que casi no se ve aquí en Colima, pero la verdad es que se utiliza mucho en las comidas y no sabemos de dónde viene.
1: Ajá.
0: Entonces ya lo estamos también produciendo. Los adobos, el maíz precocido, los jugos verdes y muchas más cosas que se están produciendo. Muy emocionados todos, ¿eh?
2: Sí, te escuchamos muy emocionada, pero además es muy importante lo que están haciendo, porque están dando ya como un brinco a ser productores, de productores también a hacer estos emprendimientos, a comercializar y no solamente generar los ingresos de lo que producen en sus parcelas, sino que además ya se están ampliando, ¿no? Porque a lo largo del año pues tú vas a poder seguir comercializando estos productos que además son de muy buena calidad y a un precio justo, y también son, como ya nos dijiste, elaborados pues por personas locales, ¿no?
0: Completamente artesanal y muy importante, que creo que ya muchos de nosotros nos preocupamos mucho en eso. Saber qué estamos consumiendo, cómo se está produciendo, que son completamente naturales, qué beneficios nos trae al cuerpo y que nuestras comidas, pues obviamente consume local, muy nutritivo, está padrísimo, la verdad. Si tienen oportunidad de apoyar estos emprendimientos, no nada más los de nosotros, sino de todos nuestros compañeros sembradores, está súper bien y aparte está cosechado con mucho amor.
2: Y este maíz es el que se utiliza para el pozole.
0: Así es maíz pozolero, grande, se le dice grande, y pues obviamente va precocido. Llega a un punto, justamente antes de estar cocido, se le para la cocción para congelarlo y que en casa, junto con la carne y los condimentos que lleva el pozole, se termine de reventar, se puede decir.
2: ¡Ay, qué rico! Oiga, todos los, aquí es tradición que el sábado pozolero, ¿no? Sí. Entonces, si usted piensa preparar o se dedica a preparar pozole para la venta o quiere, además de lo que ya vende, vender este maíz precocido y otros productos, por ahí vamos a dejarles todos los datos también en el Facebook de Sembrando Vida Colima. Les vamos a poner todos los contactos, incluso unas fotos muy padres que se van a tomar a todos los productos, y ahorita vamos a platicar también en qué lugares podemos comprar también ya estos productos, porque como bien nos dices, ya están a la venta, ¿verdad?
0: Sí, en el aspecto de los adobos sigue siendo un proyecto, pero en lo que es el maíz precocido y los jugos verdes ya estamos comercializándolos en carnicerías, en mini super, como les digo, y venta personal. Aquí un punto que me faltó decir es que se trata también de apoyar a las personas, como dice, a las personas que venden pozole, de evitarles trabajo extra.
2: Claro.
0: Entonces se ahorran gas, se ahorran tiempo, se ahorran muchos procesos y sobre todo dinero. Y acá con el jugo verde también es, pues, le decía a un compañero, ay, qué flojera, perdón por la palabra, pues, pero qué flojera tener que estar picando todas las mañanas, desinfectando y así, y luego se quedan ahí los en el refrigerador porque pues ya no quiero, ¿no? Entonces nada más es la bolsita, uno la corta, se la echa a la licuadora y ya está el jugo verde.
2: Entonces, súper práctico.
0: No hay desecho y pues mucho más fácil.
2: A ver, dinos por lo pronto algún teléfono donde podamos hacer pedidos, Viridiana.
0: Claro que sí, es 312-241-8612.
2: Ahí está el teléfono de Viridiana para que le pueda hacer pedidos. Ya sabe, maíz precocido, jugos verdes, deliciosos, naturales, pero además también muy a la expectativa del proyecto de los adobos, de la chota y todo lo demás que están preparando. A ver, vamos a seguir. Ahorita seguimos platicando, Viridiana, pero vamos a darle oportunidad a Margarita de Lira Fuentes. Ella también es de la CAC Tierra Fértil, ¿verdad? ¿Cómo estás, Margarita?
1: Hola, buenos días. Muy bien, gracias. Bueno, nosotros venimos a platicarles del proyecto que iniciamos como Grupo Xochipilli, como cooperativa dentro del CAC Tierra Fértil. Nosotros pues vimos la oportunidad de hacer tisanas para no sé cómo explicarlo, y jabones artesanales.
2: Okay. Oye, qué bonita presentación, se ve súper profesional. Estoy viendo la presentación de la tisana, viene toda la información, cómo elaborarla, obviamente viene los datos de Sembrando Vida, tu teléfono, que de una vez lo voy a decir, para los pedidos es el 312-32-00007. Está bien fácil, 312-32-00007, porque además estoy viendo el de hierbabuena, pero tienes un montón de productos, ¿verdad? Canela, ¿qué más?
1: Frijol gandul. Nuestra compañera Ceci, que está aquí con nosotros, son los productores, y también de canela, de los primeros arbolitos que nos dieron de Sembrando Vida.
2: O sea, esta canela ya la están cosechando aquí.
1: Sí, ya la
2: aquí.
1: está cosechando nuestra compañera, claro.
2: Ok, y jabones artesanales.
1: Jabones artesanales, pero también tenemos nuestro producto estrella, que es el jabón para mascotas. Y la verdad, ya lo hemos probado, incluso yo tengo tres perros pitbull, que son bastante grandes, y la verdad que muy bueno es el jabón, muy bueno.
2: Oigan, y además está súper bonito, ¿eh? O sea, es el jabón, tiene la etiqueta, pero también trae un cordoncito de
1: Ixtle, para que
2: ¿verdad?
1: Se vea artesanal.
2: Para poderlo colgar, y se ve súper artesanal.
1: Sí. Nos gusta porque pues la realidad cuando lo hacemos somos todos los compañeros, que es un grupo de 18 personas, y pues ya te imaginarás la divertida que nos ponemos cuando lo estamos haciendo.
2: Pero ¿sabes qué me llama mucho la atención? Que te saliste mucho como de los productos típicos y dijiste, bueno, vamos a explorarle con el jabón, con la tisana, con la canela. Y me sorprende muchísimo la calidad de la presentación, del embalaje, es de muy buena calidad. Entonces, con toda certeza, pues la tisana va a estar bien conservada. Y bueno, también a todo el diseño se le invierte, ¿verdad?
1: Sí,
2: ¿quién les ha ayudado o les ha asesorado en este proceso?
1: Bueno, entre todos, pero aquí mi hija, que le encantan los diseños, nos ha apoyado muchísimo con los diseños.
2: Muchas felicidades.
0: Muchas gracias.
1: Sí.
2: ¿Y en dónde podemos encontrar también estos productos? ¿Ya están a la venta, además del teléfono que ya dimos?
1: Sí. Bueno, mi familia cuenta con una tienda de abarrotes. Ajá. Y ahí tenemos un punto de venta donde ya los pueden encontrar, y pues ponernos a las órdenes también para otros compañeros que tengan productos de Sembrando Vida, para poner un punto de venta ahí. La tienda se llama La Tienda Verde, está en la Colonia Insurgentes, en Colima.
2: Ok, Colonia Insurgentes.
1: Colima, Nuevo León, 1655.
2: Ok, ahí vamos a poder encontrar pues abarrotes en general, pero muchos productos de los que estamos platicando ahorita. Esta nada más es una pequeña muestra. La verdad es que hay una cantidad impresionante de productos que ya están elaborando las y los sembradores, que van desde deshidratados, desde dulces, conservas, salsas, en fin, una cantidad impresionante. Y pues felicitarlas a ustedes y a todos los que se están animando a estos emprendimientos, porque vale muchísimo la pena, ¿no? Y además es ver el fruto del trabajo, ¿no? Porque Ceci Medina, nos dices que ya están cosechando ustedes la canela.
3: Sí, ya está. Ya hemos vendido. Y este frijol es medicinal, ¿verdad?
2: El frijol gandul.
3: Pues si se fijan en el internet, lo van a hallar para todo lo que sirve, desde los pulmones, sirve para el ganado, también es vitamina para el ganado.
2: Ah, ok.
3: Y pues para las personas es muy bueno, muy medicinal.
2: ¿Cómo se prepara? A ver, platícanos.
3: Pues nosotros lo preparamos nada más así con el frijol normal, nada más le ponemos dos dientes de ajo.
2: Ajá.
3: Y dos chiles secos. Y ya, es todo. Ya
2: ay, qué rico, pero así recién cociditos. Ay, no,
3: es muy
2: rico.
3: Espeso, ¿eh?
2: Ah, espesa
3: no es como
2: más.
3: El otro que está... No, este es espesito, es como las lentejas.
2: Ah, okay, okay, sí. De hecho, como tamaño parece más, una lentejita redonda, ¿no? Se ve muy mono también. Y bueno, tiene un montón de propiedades. Vamos a investigarla. Pero les repito, vamos a subir fotografías de todos estos productos ahí al Facebook. Búsquenos como Sembrando Vida Colima. Vamos a seguir platicando de todos estos productos, del esfuerzo que implica un emprendimiento y de dónde podemos encontrarlos. Pero después de un corte, vamos y regresamos.
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0: Seguimos aquí en Sembrando Vida Radio. Oigan, yo les recomiendo que pongan mucha atención a lo que se viene, porque hay muchas sorpresas, regalitos. Muchísimas gracias a ustedes, compañeras, compañeros, por estas sorpresas que nos van a dar ahorita. Pero bueno, seguimos platicando. Nos quedamos con Cecilia, que nos estabas hablando de tu parcela, Ceci. ¿Qué más encontramos además del frijol gandul y de la canela? Que estoy sorprendidísimo con la canela, ¿eh? ¿Qué más tienes ahí?
1: Mira, tenemos mamey, guanábana, maracuyá, nopales, y limones, hierbabuena,
2: granada.
1: Granada, sí, granada de la roja, sí. También, papayo, órale, mango, uh-huh. Todo eso, gracias a Sembrando Vida, tuvimos más producción ya, porque antes sí, o sea, sí teníamos, pero no la cantidad que tenemos ahorita gracias al programa, como nos han enseñado a hacer la composta, cómo manejar pues un árbol para que te dé producción. Y tenemos, le comentaba del frijol gandul, ajá, que es bien medicinal. Y yo se lo recomiendo porque yo estuve mala de los pulmones y me quedó como un chillidito. Y gracias a este frijol, he mejorado muchísimo, muchísimo. Qué bueno. Ya no ocupo mi inhalador.
0: Ok, y entonces tiene muchísimas propiedades.
1: Sí, necesitan pues que lo vean y que lo busquen en internet y ya vean el frijol gandul.
0: Ahí lo vamos a subir en Facebook, vamos a subir unas fotos. También está súper bonita la presentación, es un poquito diferente al frijol que conocemos y con muchísimas propiedades. ¿Y qué le estás haciendo a todo lo que cosechas? O sea, ¿lo consumen ustedes o también ya estás comercializando?
1: Sí, lo consumo y también yo tengo una paletería, paletería, okay. Ceci.
0: Y ahí le meten los sabores.
1: Ahí la gente le gusta mucho el agua de maracuyá, la paleta de guanábana, el agua de guanábana. El frijol lo estamos vendiendo, igual para más compañeros que están sembrando. El nopal, algunos los vendemos y otros los usamos para el ganado.
0: A ver, entonces el frijol lo puedes comprar para consumirlo, pero también como semilla para plantar, sí, tú también frijol.
1: Sí, también.
0: Si así quieren. Oh, okay. ¿Y dónde está la paletería? Dinos.
1: Ahí está en Marta Dueña 57, en la parte norte del Jardín de la Villa.
0: Ah, ok. Ahí pueden encontrar las aguas frescas con fruta de tu parcela.
1: Sí, y la paleta.
0: Y la paleta y muchos otros productos que estarás ahí ofreciendo.
1: Sí.
0: Muy bien, muchísimas gracias. Y bueno, también tenemos a otro compañero. Ay, mi acordeón. Aquí está. que está también pues cosechando. Él es Juan Pablo de Lira y es de la CAC Tierra Fértil también. Y tienes una buena marca de café búho, ¿no?
3: Así es, buenos días, muchas gracias por la invitación a nuestra técnica Angélica. Pues sí, vamos iniciando con el café. Estamos dándole un poquito más de valor agregado a nuestro producto, dado que por lo regular nuestros cafetales estaban abandonados. Y gracias ahorita al programa Sembrando Vida, le estamos dando un poquito más de vida a nuestros cafetales. El sábado precisamente estuvimos en un foro por ahí en Comalá, en el cual me invitaron a dar un poquito de lo que estamos haciendo dentro de nuestras parcelas. Y la verdad, estamos dando a conocer nuestra marca, se llama Búho Café de Altura. Lo estamos haciendo 100% artesanal, nuestro tostado también es a la leña. Y pues ahí vamos, poco a poco, creciendo.
0: Huele muy rico, yo ya lo tengo aquí enfrente, es una envoltura muy bonita también, el diseño también muy llamativo, se ve como muy elegante, me gusta como para un regalo también, ¿no? Ya no ocupa envoltura porque está preciosa la envoltura, pero además la calidad del café huele muy bien, y además si está elaborado artesanalmente yo creo que es un plus, ¿no?
3: Sí, así es, lo que pasa es que queremos conservar el sabor el 100%, porque es lo que nos va a dar el plus dentro de las cientos de marcas de café que hay, ¿verdad?
0: Eso es interesante, de repente cuando hablamos de café, aunque hay un mercado, o sea, la verdad es que la gente consumimos mucho café y lo buscamos, también hay una variedad importantísima de marcas, ¿no? ¿Cómo estás trabajando tú el aspecto de ser diferente al resto de las marcas que ya están en el mercado?
3: Fíjate que estamos viendo, ya he hecho algunas pruebas con café de especialidad, el tipo de fermentaciones, también estamos manejando otro tipo de fermentaciones, que eso nos da un poquito de plus en ciertos sabores, y aparte la diferenciación de las variedades distintas de café. Nosotros tenemos Caturra Amarillo, ya lo hemos probado, y créeme que tiene un sabor completamente distinto, más frutal, más cítrico, y el otro café que tenemos es un poquito más sabor a chocolate, y tiene sabores muy distintos. Muchas de las personas lo combinan para tener, no sé por qué lo hagan, pero en verdad yo los invitaría a que separaran los sabores, porque en verdad van a descubrir otro tipo de sabores, vaya, valga la redundancia, no solo el café tradicional, sino otro tipo de sabores distintos.
0: Oye, en la ciudad hay muchos lugares en donde podemos ir a tomarnos un café, pero realmente son pocos los que te dicen de dónde viene ese café, ¿no? Sería bien interesante que muchas de estos lugares pusieran información ahí. ¿Sabes qué? Tenemos tales marcas, tú eliges la que tú quieras, esta se produce en tal lugar, tiene estas características, esta se produce en otro lugar, de tal manera que quienes consumimos el café complementemos la experiencia, ¿no? De tomarnos el café con la información y entonces nos volvamos cada vez más expertos en lo que nos gusta, porque ya amamos el café, sin embargo, a veces no tenemos todo el contexto, ¿no?
3: Así es, sería genial que nos apoyara también Sembrando Vida con un proyecto así como poner una cafetería.
0: Ya hay una, fíjate que en la Ciudad de México ya pusieron un proyecto interesante, obviamente seguramente es un proyecto piloto, ¿no? Porque está allá, una cafetería de Sembrando Vida que se llama CAC-fetería, como las CAC, ¿no? Pero cafetería. No solamente venden café, venden productos como los que nos están presentando ustedes. Por eso es muy importante el darlos a conocer, el subirlos a redes sociales, porque seguramente se van a abrir muchas puertas, ¿no? Conforme la gente los conozca. Yo sé que cada vez más personas buscan productos naturales, productos artesanales, productos de calidad, comprar directamente a los productores. Cada vez son más personas las que se preocupan por este detalle. Y también cada vez hay más negocios solidarios que dicen, ¿saben qué? O sea, aquí están las puertas abiertas para que puedan vender estos productos. Y todos ganan, ¿no? O sea, gana el dueño del negocio, ganamos nosotros como consumidores al consumir algo de calidad y producido localmente, gana quien lo vende, ¿no? En sus establecimientos, y por supuesto que ganan ustedes los productores de estas marcas, porque no es fácil emprender, ¿verdad? A ver, contéstenme los cuatro, ¿a qué se han enfrentado en este proceso? El suspiro lo dijo todo, ¿eh?
2: Sí. Justamente dentro de los CACs había unas juntas que se hacían con los presidentes de cada vivero, y platicábamos de eso, ¿no? Porque empezamos a preguntarnos qué podemos vender, y yo ya estaba empezando con lo del maíz precocido. Entonces está bien padre decir, ay, mira, tenemos maíz, o sea, el maíz seco, ¿no? Lo estamos produciendo. El problema no es tenerlo o hacerlo, el problema es llegar a los clientes, saber si tu producto le está gustando o no a otra persona. El que otros emprendedores, ahora sí que carniceros, como les digo, mini super, crean en tu producto. Y no nada más es eso, porque les podemos vender una vez, pero si en realidad no podemos ser del gusto de los clientes, ya no nos vuelven a comprar. Entonces ahí, a todas esas como dificultades nos hemos encontrado, porque claro que nos pasa de todo. Oye, ya se me rompió la bolsa. Oye, que el producto no me gustó. Oye, que sabe a no sé qué, ¿no? Entonces sí tenemos que adaptarnos, acomodarnos y hacerlo día a día más, ¿cómo se puede decir? Perfeccionarlo. Yo creo que las marcas que vemos todos los días en los mini super, en las tiendas y en todo, pasaron por un sinfín de cosas. Y a nosotros que somos nuevos emprendedores, que yo pues cuando empecé con el maíz precocido no sabía ni cómo se cocía. O sea, yo decía, ¿qué voy a hacer aquí, no? Sí. Pero obviamente, ¿se empieza desde cero o no se empieza?
0: Es un aprendizaje y sobre todo creo que también es muy importante que nos platiquen esto para quienes están intentando o animándose o dudando, tengan esa información. Entonces vamos a ir un corte y regresamos ya a nuestro último bloque porque seguimos platicando con estos emprendimientos y por ahí tenemos varias sorpresas, ¿eh? No se las pierda, vamos a un corte y regresamos.
2: Claro, gracias.
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0: Regresamos ya aquí a Sembrando Vida Radio. Ustedes escuchan ahí los cortes, pero nosotros seguimos en la plática y escuchando cosas muy, muy interesantes. Justamente hablábamos del reto que implica el emprendimiento y de dónde han surgido todas estas ideas, ¿no? En el caso del café, por ejemplo.
3: Sí, mira, bueno, también voy a poner un ejemplo muy, muy importante en la producción de maíz en la zona. Yo soy del Remudadero y el chiste no es producir, el chiste es saber vender, ¿no? O sea, claro. Pienso que la mercadotecnia tiene muchísimo que ver aquí, dado que hay veces que en los mercados hay una caída de precios impresionante, como en el caso de los subproductos del maíz. Perdón que hablo mucho del maíz, pero lo vivimos este año pasado en la caída de precios de el maíz. Se desplomó el precio del rastrojo, que es un subproducto del maíz, que también da muchos dividendos.
1: De la caña.
3: De la caña también. Pero entonces, ¿cuáles son los próximos retos que tenemos? Saber vender.
0: Claro.
2: ¿Verdad? Darle valor agregado.
3: Darle valor agregado.
0: Y como sociedad, ¿sabes qué? Te complemento, como sociedad, saber comprar.
2: Exacto. También.
0: O sea, evidentemente de repente nos dejamos llevar por el precio y no es el único elemento el precio. Podemos estar pagando algo muy económico de muy mala calidad, ¿no? Exacto. Que luego hablábamos de la Jamaica, el programa anterior, y me decía la técnica, claro, o sea, tú puedes encontrar Jamaica hasta en 100 pesos el kilo, pero incluso es Jamaica que es desecho ya de un aprovechamiento, o sea, ya la procesaron y la flor la vuelven a teñir, le ponen saborizante artificial y la sacan al mercado como si fuera Jamaica de primera, pues, ¿no? Y ya es un desecho. Evidentemente ese desecho te va a costar muchísimo más barato que un kilo de Jamaica nueva, cosechada de este año, y estamos hablando de a lo mejor hasta de un 30% del costo de este otro producto. Pero solo con verla, ya no digas comprobarla, te das cuenta de la calidad de los productos. Exacto. Entonces, también es importante que como consumidores desarrollemos esta habilidad para decir, lo que yo voy a llevar a mi casa es algo de calidad, para compartir con mi familia y con mis hijos, ¿no?
13: Sí, así es. Sí, pues los invitamos a que consuman local y también productos de calidad y productos artesanales hechos con manos de sembradores de Colima.
0: ¿De qué son las tisanas? A ver, platícanos. Yo vi la de hierbabuena.
13: Tenemos, bueno, hay de varias. Tenemos de cúrcuma, de manzanilla, hierbabuena, orégano, té de azares, orégano orejón, orégano romero. De árbol, romero. Todas esas las utilizamos para también hacer nuestros productos de jabones, o sea, acompañados con sábila y miel. Tenemos de miel, de avena, de carbón activado. Y también de citronela para el jabón de mascotas, que nos ayuda bastante para combatir las garrapatas y pulgas. Esos son los productos que nosotros estamos haciendo y que los invitamos a que nos compren.
0: Y además muy bonitos.
13: Compren.
3: Esto sí. Lo hicimos, soy parte del CAC Tierra Fértil del Remate, pero este es parte de nuestro proyecto de sociedades rurales. Okay. Que estamos organizando, nos organizamos los 18 personas que estamos ahí trabajando y pues también viene nuestra temporada fuerte para nosotros, dado que ya empezamos con nuestro campo de girasoles, ya lo sembramos, así es de que las fechas
13: son para finales de agosto. Uh-huh. Más o menos como para el último fin de semana de agosto, que ya tendríamos flores ahí.
0: Fíjense bien lo que me estoy dando cuenta, o sea, hay proyectos de emprendimiento colectivos en los que están trabajando todos, así que es como las tisanas, sí, y los jabones. Luego hay proyectos de emprendimiento particulares, ¿no? Como puede ser el maíz precocido, el frijol o la canela, ¿no? Pero también están o el café, ¿no? El café que también nos presentó Búho.
2: Sí, Búho.
0: Y también tenemos estos proyectos de como experiencias, que es el campo de girasoles. O sea, ustedes están en todo, ¿eh? O sea, van a ganar por todas partes. Porque además también tienen su parcela y hay que dedicarle tiempo a esta parcela y estar trabajando, ¿no? Porque se les revisa mes con mes los avances que van teniendo. Y el proyecto de girasoles es una plantación de girasoles en donde tú puedes ir a tomarte la foto, a comprar flores, a incluso comprar muchos de estos productos ahí, ¿no?
2: Justamente, está súper bonito ese CAC. A mí me encanta el CAC del Remate. Pero en ese evento en especial, no nada más es la foto o pasarla a padre. Hay bebidas y hay comida. Y las bebidas también salen de los predios de las personas. O sea, que el limón, obviamente agua de limón y así. Entonces las personas que tienen más edad, que tienen pues edades más avanzadas, oye, que el pozolito y también sale de aquí. O sea, lo padre es que da un círculo completo todo este movimiento. Está claro. Padrísimo.
0: Sí, está muy padre porque justo se trata como de una transformación social, ¿no? Sí. Que dejemos de pensar desde el egoísmo en lo individual y pensemos en lo colectivo, o sea, en los niños, en las experiencias, pero también en los beneficios, pero también a quién va a apoyar lo que yo estoy comprando, el dinero que yo con el que yo estoy comprando, a quién va, ¿no?
2: Claro.
0: Y cómo le va a cambiar su realidad. Entonces, la verdad es que como consumidores también tenemos una gran importancia en todo este juego, ¿no? Y por eso es importante también este programa de radio, este espacio, porque tal vez no tendríamos otra oportunidad de poderle hacer llegar esta información a usted que nos escucha. Y justamente por eso, y para agradecer su atención y el que nos escuchan, tenemos regalitos también, ¿verdad? A ver, platíquenos.
3: Bueno, de mi parte traemos unas bolsas de café de 250 gramos cada una. Y pues las queremos regalar a nuestros escuchas, ¿verdad?
0: Ok. Entonces, aquí tenemos el teléfono. 312-31-39-981, que es el teléfono aquí en la cabina, se lo voy a repetir, 312-31-39-981, ahí nos puede llamar, obviamente nos va a dejar su nombre, y ¿qué reto les ponemos? A ver.
3: No sé, ¿qué les parece de qué CAC somos?
0: Ok, lo estuvimos diciendo varias veces, pero yo les voy a ayudar al final. Okay. Entonces, usted llama, da su nombre, evidentemente, dice, estoy llamando para quedarme con una bolsita de café Hugo y la CAC de las y los sembradores que estuvieron participando el día de hoy es... Ay, por aquí la tenía anotada. Bueno, es que son varias, es Tierra Fértil.
13: Tierra Fértil, sí, tierra fértil. Exactamente.
0: Ah, hasta el nombre tienen bonito, ¿eh?
2: Sí,
0: gracias.
2: Sí.
0: No se lo pierda. Bueno, también tenemos aquí a Angélica García, sí, que es la técnica del programa, que también está impulsando pues todos estos emprendimientos. Solo que como viene cada 8 días, Angélica, ¿verdad? Ya no quiere platicar. Sí. Salúdanos, Angélica.
14: Hola, Javi. Hola a todos los que nos escuchan.
0: Muchísimas gracias por tu participación. Y también tenemos otra sorpresa, ¿verdad?
2: Sí, andamos de promo. Para los que nos digan dos de los productos que estamos comentando aquí, que no sea el que voy a poner de promoción, obviamente, okay, se van a llevar una semana de jugo verde.
0: Órale.
2: Una semana se los hacemos llegar a sus casas con todo el amor del mundo. Y pues aquí están los números, los va a pasar Javi. 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
0: Bueno, es el jugo sí se los van a mandar a su domicilio. Ustedes se registran, dan el domicilio, el nombre, porque va congelado.
2: Claro.
0: Entonces sí tiene que ser como en el sí momento. En el café pues pueden venir a lo largo de la semana. Aquí sí los vamos a dejar en la estación, pero el día de hoy tienen que llamar, ya sea por el café o por el jugo verde, dan sus datos aquí con mis compañeros en cabina, con el buen Hugo, y obviamente para que recojan sus regalos. Les voy a recordar el teléfono en la cabina, que es el 312-31-39-981, se lo repito, 312-31-39-981. Muchísimas gracias por estos detallitos para quienes nos escuchan, y bueno, pues muchísimas felicidades de nuevo por sus emprendimientos. Ya casi estamos por terminar, ¿algo más que quieran agregar?
2: Muchísimas gracias.
13: No, gracias por la invitación. Y comentarles que pues las tisanas también van acompañadas de una miel que produce nuestro compañero Santos Radillo. Creo que ya lo habías tenido aquí.
0: Claro, Santos ya vino con la miel.
13: Y sabe riquísimo también.
0: Y tiene su punto de venta en el jardín de la villa, ¿verdad? Ahí, porque nos platicaba que no vende solo la miel, sino que también hace sus preparados, incluso medicinales, ¿no? Entonces, me encanta, cada vez que nos metemos más en el tema, vamos dándonos cuenta que esto es como una red, ¿no?
13: Sí,
0: un colectivo.
13: Exactamente, o sea, que todos nos apoyamos, ¿no? Y necesitamos de todos.
0: Necesitamos de todos, como bien lo dices, y necesitamos pues que las personas que nos escuchan conozcan los resultados del programa Sembrando Vida, se den cuenta de pues el cambio de vida ahora sí que está llevando el programa, porque no se limita simplemente a la producción en una parcela, sino que llegar a esto, o sea, al emprendimiento, a la formalidad de un proyecto, el convencer a las personas, realmente les puede cambiar la vida, ¿no?
2: Exacto, y bueno.
3: Y pues agradecer por la invitación, creo que el tiempo nos come, es poquito tiempo, sí, pero para tanta información que traemos y manejamos, pero pues próximamente les vamos a hacer llegar la invitación para nuestro campo de girasoles.
0: Sí, sí.
3: En el remate, y no solo ese de campo de girasoles, porque también vamos a tener evento para el Día de Muertos.
0: Uh-huh. Que también ya se viene en noviembre, pero además sí también venden flores y demás.
3: Todo.
0: ¿No?
3: Entonces,
2: lo que se deje vender de la tierra.
0: Cuando ya esté bien definido la mecánica del campo de girasoles, ¿qué les parece si regresan para que nos platiquen? No solamente de la ubicación, cómo llegar y demás, sino también de todo lo que vamos a poder encontrar ahí, alimentos, estos productos, seguramente también artesanías, sí, cosas que hoy no pudimos platicar. Muchísimas gracias, Ceci, por darte el tiempo de venir. Juan Pablo, Viridiana, Margarita y por supuesto Angélica, la técnica que está coordinando este equipo. Muchísimas gracias por darse el tiempo y venir esta mañana.
2: Gracias a ustedes.
13: Gracias, bonito día.
0: Y muchísimas gracias también a usted. Yo le recuerdo que todos los lunes en punto de las 11 de la mañana tenemos una cita aquí en Conexión, en La Poderosa Voz de Colima, para poderle compartir pues de viva voz los avances de este programa federal y, como lo escuchó el día de hoy, de la voz de los principales actores que son las y los beneficiarios. Yo soy Javier Muñoz y nos escuchamos el próximo lunes.
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1: 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Son las 12, con 13 minutos.

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0: 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Es la 1:17.

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23: ¡Juega con la ciencia!
24: ¿Qué ocurre en el cuerpo cuando gritas gol? La emoción de un gol se expresa a través de la voz, donde la capacidad pulmonar y las cuerdas vocales se unen para que ese grito resuene con fuerza. Al inhalar, los pulmones se llenan de aire. Al exhalar, el diafragma y los músculos abdominales generan la presión que hace vibrar a las cuerdas vocales, produciendo el sonido. El tracto vocal, boca, laringe, faringe y cavidades nasales, actúan como un resonador, amplificando el grito. Labios, dientes y lengua moldean el sonido para formar la palabra gol. El récord del grito de gol más largo por un cronista deportivo fue de 52 segundos. ¿Podría superarlo?
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23: ¡Juega con la ciencia! Una producción de la Dirección General de Divulgación de la Ciencia, UNAM.
0: 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Es la 1:33.

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7: ¿Qué tal si proteger la biodiversidad fuera la mejor inversión para nuestro futuro? Hoy, el mundo enfrenta una crisis de pérdida de especies sin precedentes. Conservar la naturaleza es clave para la seguridad alimentaria, el agua y el clima. Los ecosistemas sanos sostienen economías y comunidades enteras, pero también son nuestra mejor defensa ante el cambio climático. La solución empieza en lo local. Esto fue Planeta a las 12, una producción del Instituto para el Medio Ambiente y Desarrollo Sustentable a través de Conexión 98.1 FM, la poderosa voz de Colima.
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Hola, hola, ¿cómo estamos? Muy buenas tardes, gracias, gracias por acompañarme. Iniciando semana, lunes 29 de junio 2026, ¿cómo se la están pasando aquí en el bellísimo estado de Colima? ¿Cómo está la gente bonita, preciosa que me está escuchando este día, las 2 de la tarde con 7 minutos? Gracias, muchísimas gracias. Y gracias también a quienes nos escuchan en vivo y en directo en Jalisco, en Michoacán, hasta donde está llegando nuestra señal en vivo. Estos aquí en Radio Conexión con Paty Mendoza. Y también agradecer a quienes de manera muy constante nos escuchan a través de internet. Ya ven las maravillas que tenemos con el internet. Y ellos nos están escuchando en icrtvcolima.col.gov.mx. Muchas gracias. Teléfono en cabina 312-31-39981 para si tú quieres hacer alguna llamada o quieres enviar algún mensaje. Bueno, ya sabes, es el mismo número 312-31-39981 para que tú me digas cómo estás, cómo te sientes este lunes 29 de junio 2026. ¿Qué te voy a platicar? Bueno, te voy a recordar que hoy hay cierre nocturno en La Salada por las construcciones que se están haciendo de la ampliación de la autopista. Y la CEIDUM informa que el tramo carretero va a cerrar totalmente esta medianoche desde las 5 de la mañana. Desde la medianoche hasta las 5 de la mañana, porque bueno, están realizando estos trabajos de modernización en el corredor logístico. Entonces, esta noche también, para que pues tomes precaución si vas para Manzanillo, Tecomán, Armería, aquella zona, bueno, busques vías alternas, ¿no? Hoy a medianoche hasta las 5 de la mañana estará cerrada completamente la autopista por lo que es la ampliación. Y también déjame decirte que sigue Protección Civil informando sobre el mar de fondo que está generando este oleaje elevado y corrientes de arrastre que ponen en riesgo tu integridad. Entonces, si tú vas a visitar las playas, bueno, no entres al mar, sigue las recomendaciones de las autoridades porque la mejor decisión es mantenerte a salvo y mantenerte con vida. Si hay banderas rojas, recuerda que es pues una señal de que hay peligro. Entonces, si vas a nuestras playas, pues hazlo con mucha precaución, hazlo con mucho cuidado para que puedas ir a disfrutar las playas, pero regresar también con mucha tranquilidad. Hoy te voy a hablar sobre las paradojas del taoísmo y lo que es la fortaleza humana, ¿no? Muchas veces que dicen que las personas que son así como que con un carácter fuerte, inquebrantable, que pues son las que salen adelante, sí, pero también está la otra parte de aquellas hombres y mujeres que son con una pues con una forma de moverse a través de las situaciones que ocurren en la vida, de esas personas que son flexibles también ante muchas situaciones. Bueno, te voy a hablar un poquito acerca de esto, pero déjame decirte que se está confirmando prórroga para el registro de líneas celulares en el país. Ya ves que nos habían dicho que teníamos que registrar. Bueno, la Comisión Reguladora de Telecomunicaciones está anunciando un nuevo calendario escalonado para que millones de usuarios vinculen sus líneas telefónicas de prepago, evitando la suspensión del servicio. Aquellos que a veces compramos un paquete de 100 pesos, de 200 pesos, cuando podemos y cuando tenemos la oportunidad, esta es la prórroga que se está haciendo. Entonces, ¿qué es lo que están informando? Bueno, ¿cómo es este nuevo registro? Ellos están informando que hay que consultar la fecha límite según el último dígito de nuestro celular y es vincular la línea. Por ejemplo, para si tu número telefónico termina en cero, por ejemplo, 4550, ¿no? Que así termina, va a terminar en cero, entonces tú tienes que registrar hasta el 15 de agosto. Si tu número telefónico, si tu número termina en 1, tienes hasta el 31 de agosto para registrar. Si termina en 4, tienes hasta el 15 de octubre para registrar tu línea de celular. Si termina en 5, hasta el 31 de octubre. Si termina en 8, hasta el 15 de diciembre. Si termina en 9, hasta el 31 de diciembre. Pero si termina, por ejemplo, en 2, que es el 15 de septiembre, es el último día donde tú tienes que registrar. El número 3
el 30 de septiembre. Si tu número de celular termina en 6, tienes hasta el 15 de noviembre. O si es en 7, hasta el 30 de noviembre. Y al finalizar cada periodo, se suspenderán las líneas no vinculadas. Ay, hazme el favor, yo mejor nada más respiro. 2:12 p.m. No te vayas porque, bueno, pues apenas vamos empezando. 98.1 FM Radio Conexión, 2:12 p.m.

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Ya son las 2 de la tarde con 20 minutos. Un saludo súper, súper especial a mi querida amiga Kim. Dice, saludos hermanita, aquí presentes escuchándote, mi hermana Sandy y mis niños. Saludos a Tyron, Isaac y Elliot. ¿Cómo están? Dice, te mandamos un beso y un abrazo. Yo también les mando un beso y un abrazo y todas mis mejores vibras para ustedes. Y la Sandy, ¿cómo está? ¿Cómo se anda portando la Sandy? Ahí me platicas, Kim. Bueno, me da muchísimo gusto saludarlos. Muchas, muchas gracias. Ellos están en León, Guanajuato. Muchas gracias. Y ya saben, ellos nos están escuchando a través de internet en la página icrtvcolima.col.gov.mx. Y acabo de escuchar a Samsco, cariñito. Ah, me han estado preguntando que cómo pueden ayudar en Venezuela, ¿no? Seguimos viendo imágenes realmente muy, muy dolorosas de estos dos terremotos que hace un par de días azotaron a nuestros hermanos los venezolanos. Pero para quien me pregunta, déjenme comentarles que hay un sitio que tiene la Cruz Roja, donde ellos están haciendo pues también el llamado a la solidaridad para fortalecer la ayuda humanitaria. Entonces, si tú quieres ayudar, quieres apoyar económicamente, puedes hacerlo a través de la Cruz Roja. Ya ves esta institución tan hermosa que tenemos aquí en el país, en Colima, y una institución que tiene todo el respeto de los mexicanos por ser una institución seria, una institución responsable, una institución donde tú envías un apoyo económico y ese apoyo desde sus manos va directamente a las personas que lo necesitan. Entonces, estos donativos que tú puedes hacer, por supuesto que van a contar muchísimo en estos momentos que pues pasan los días y la desgracia continúa en Venezuela. Entonces, pues ahí está, para si tú quieres apoyar, puedes hacerlo directamente en la Cruz Roja. Ahí te dejo esa información. Bueno, déjame decirte qué es lo que dice el taoísmo sobre lo que es la fortaleza humana. Pero también hoy te voy a platicar sobre lo que es la Ouija. Sí, te voy a platicar si es peligrosa o no es peligrosa, si tú ya la has jugado o no la has jugado. Ay, a veces se mete uno en cada fregadera. Yo me acuerdo que sí la jugué en la secundaria con unas amigas. Bien dicen que cuando uno está joven, bueno, no todos, porque hay jóvenes que son súper, súper responsables, al menos digo yo. Uno medio tarugo, anda haciendo uno cada cosa que no piensa uno más allá lo que puede ocurrir con este tipo de situaciones. Entonces ahorita te voy a platicar también qué fue lo que ocurrió con estos juegos, que no es ningún juego, la famosa Ouija. Bueno, mientras te platico que dentro del taoísmo hay como una paradoja que desconcierta a quienes de pronto la escuchan así como por primera vez, ¿no? Aquello que parece más débil, así como me escuchas, aquello que parece más débil suele sobrevivir a lo que aparenta ser invencible. Por ejemplo, los árboles que son demasiado rígidos, nos hemos dado cuenta, se parten durante las tormentas. Y, por ejemplo, otro tipo de árboles es que se inclinan con el viento y vuelven a levantarse. Se levantan cuando ya terminó la tempestad. Tú puedes hacer como una analogía de lo que tú crees, de lo que tú piensas, de quién eres tú, para que veas cómo puede uno moverse a través de la vida y a través de las circunstancias que nos van ocurriendo. La naturaleza siempre nos enseña así como que una forma de fortaleza completamente distinta a la que suele admirar la sociedad, o que a veces no alcanzamos nosotros a revisar, ¿no? Porque la cultura moderna suele de pronto asociar el poder con la capacidad de imponerse, ¿no? Y se admira pues a quien domina, a quien conquista, a quien responde con rapidez y así como que nunca parece dudar. Y de cierta manera está bien, o sea, no es que esté mal. Por supuesto que ese tipo de formas de pensar y de ser y esas mentalidades también son muy padres. Pero sin embargo, los antiguos taoístas observaban que esa necesidad constante de demostrar fuerza escondía una enorme fragilidad. Lo rígido necesita permanecer siempre igual y precisamente por eso termina quebrándose cuando la realidad cambia de dirección.
o de aquellas veces que nosotros decimos, es esto, esto y nada más que esto. Y a mí no me interesa ni lo que pienses, ni lo que digas, ni lo que hagas, y esto se hace así, ¿no? Entonces, ahí es cuando empieza la situación a complicarse. Y la flexibilidad de aquellas personas que son flexibles, que se van de pronto moviendo, no dejándose pisotear, que no se confunda el ser flexible con dejarte pisotear, no. Pero la flexibilidad era entendida anteriormente como debilidad y no era entendida como inteligencia, pero ser flexibles también es ser inteligente. Y adaptarse, esto no significa que tú te estás rindiendo ante una situación, simplemente estás entrando en otro concepto para poder adaptarte a la circunstancia, a la situación o lo que esté ocurriendo, ¿no? Significa como reconocer que la existencia está en movimiento permanente. Y si hablamos de lo que es el taoísmo, por ejemplo, ellos dicen el agua modifica lentamente la roca, no porque sea más dura, sino porque nunca deja de fluir. Su persistencia nace de no luchar contra su propia naturaleza. Mientras otros elementos intentan imponerse, ella simplemente continúa su camino. Y una, ahorita que les estoy platicando de esto, una visión que yo tuve en mis ceremonias de ayahuasca, ahorita que les hablo un poquito sobre el fluir, sobre el agua, en esas visiones que son como si fuera un sueño lúcido o como cuando estamos viendo una película, yo me veo parada en un río y el agua fluyendo hermosísima, o sea, fluía el agua bellísima. Pero en el río, ahí donde yo estaba parada en esa visión, había unas piedras, como unas cuatro piedras así grandes, negras, una cerca de mí, otra más retirada y así. Y yo estaba observando las piedras. Y una de las cosas que a mí siempre me ha impactado de esta medicina ancestral es que es, la medicina te da mensajes y esos mensajes llegan a través de tu espíritu, a través de tu alma y a través de tu esencia, no a través de la mente, sino a través del espíritu. Y cuando yo estaba observando esas piedras, escucho esa voz de la medicina, esa energía de la medicina que me dice, ¿y qué le ves a las piedras?, ¿no? Fluye como el río. Entonces, esos entendimientos tan profundos que da la medicina, los vienes y los aterrizas aquí en la tierra, y cuando hay un problema fuerte, ¿qué significa eso? De que no te quedes clavado en el problema que tienes, porque si te clavas en el problema, estás evitando ver la fluidez por donde tienes que pasar. No olvidarte del problema, o sea, no significa eso. El entendimiento que da es que no te claves al 100% en el problema que tú tienes para que puedas pasarlo, para que puedas ver otras expectativas que tienes en la vida y no simplemente quedarte ahí como que aquí es donde estoy y de aquí no puedo salir. Eso es algo así como que te enseña también el fluir en la vida. Y estas enseñanzas, buscan como alcanzar así todo tu mundo interior, ¿no? Hay muchas personas que viven así como súper agotadas porque intentan controlar cada emoción, intentan como controlar la incertidumbre y esos cambios inesperados que la vida nos está dando constantemente, como que intentan cambiarlos. Y ahí es donde echamos a perder la tranquilidad, la paz, en lugar de fluir, ¿no? En lugar de esos cambios, aceptarlos, bueno, nos mantienen así como estáticos y no nos permiten avanzar con fluidez. 2:29, ahorita regreso, no te me vayas.

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0: Ya son las 2 de la tarde con 40 minutos. El cóndor pasa. Sounds cool. La Ouija. ¿Ustedes han jugado la Ouija? Si no lo han hecho, ni se les ocurra. O sea, no. Bueno, hagan lo que quieran, pues. Yo nada más les voy a decir que hace muchos años, cuando yo estaba en la secundaria con unas amigas, andábamos ahí de lefias, dijera mi abuelita, y nos pusimos a jugar la mentada Ouija. Lo bueno que era en el día, estábamos en la cocina, y no recuerdo qué compañera la tenía, pero total que dijimos, vamos a jugar. Y jugamos como unas 2 o 3 veces, ¿no? Para esto, pues son portales que se abren y son bajas densidades con las que se está trabajando. O sea, literal, estás hablando con demonios, ¿no? Bueno. Entonces, resulta que le hicimos la primera pregunta, que con quién quería jugar, ¿no? Ya ves que es una tabla, ahorita te voy a explicar bien. Es una tabla con el abecedario, las letras sí y no, y así. Entonces, cuando le preguntamos, ¿quieres jugar con nosotros? No, pues en chinga se movía el cuadrito. Dice, no, pues sí. ¿Y dónde quieres que juguemos? ¿No? Le dice, o sea, la contestación que iba haciendo la tabla esta, le decía, vamos al panteón a las 12 de la noche, y nosotros así como que, ¿y quién va a estar ahí, no? Y nos vuelve a contestar la fregadera esa. Dice, vamos a estar tú, voy a estar yo, dice, y va a estar la muerte. Y cuando nos contesta de esa manera, las tres así literal pegamos el grito y dejamos la mentada Ouija ahí en la mesa, y nosotros así como que bien asustadas. Lo bueno que no le seguimos a ese juego, que no es un juego, porque ya me imagino a las tres tarugas allá en el panteón a las 12 de la noche jugando esa fregadera. Oiga, no, ni se les ocurra. Déjenme decirles mejor que este es un tema donde lo puedo abordar de diferentes perspectivas, ¿no? Está como que la histórica, está la psicológica, está la actual y también pues, la actual, la cultural o la espiritual. Pero yo lo que he escuchado de personas que han tenido la Ouija en su casa, yo he escuchado situaciones nada buenas, donde dicen que las cosas se empiezan a mover, donde empiezan a tener problemas muy severos, muy fuertes, y donde en las noches dicen que también los asustan cuando nunca ocurrió ese tipo de situaciones en las casas. Entonces, déjenme platicarle que hay muchas religiones, tradiciones, y son religiosas y esotéricas, consideran que su uso es espiritualmente riesgoso. Y te voy a platicar. La Ouija es un tablero con las letras del alfabeto, números del 0 al 9 y las palabras sí, no y adiós, ¿no? Se utiliza junto con un indicador móvil, que es como un cuadrito o el planchete que le dicen, sobre el que los participantes colocan ligeramente los dedos esperando que éste se desplace para formar respuestas. Y sí que se mueve el mentado planchete sin que tú lo estés moviendo, porque si tú haces presión así más fuerte, no se mueve. Pero nada más es un toque muy ligero y sí se mueve esa fregadera. Bueno, quienes creen en lo paranormal consideran que el movimiento es provocado por espíritus. Y por supuesto que sí, ¿no? Pero ya ve que hay otras ramas, como por ejemplo la psicología dice que el movimiento suele deberse al efecto ideomotor, un fenómeno en el que pequeños movimientos musculares inconscientes hacen que el indicador se desplace sin que las personas perciban que ellas mismas lo están moviendo. Si usted ya lo jugó, se podrá dar cuenta que esto es así como que... así como que, y ya ven que la ciencia siempre anda tratando de dar como sus explicaciones. Y cuando ya no tiene cómo explicar, pues dice, ay, eso no funciona o eso es X, ¿no? Entonces, la práctica de la Ouija, de intentar comunicarse con los muertos o con seres del bajo astral, existe desde hace miles de años, y el tablero moderno apareció en el siglo XIX. En las décadas de 1840 y 1850 surgió el movimiento espiritista en Estados Unidos, cuando se popularizaron las sesiones espiritistas. En 1890 se patentó el primer tablero comercial llamado Ouija. Posteriormente, fue comercializado por varias empresas hasta convertirse en un juego de mesa ampliamente conocido. Pero ¿por qué muchas personas consideran y creen que es peligrosa? Uno, porque han ocurrido situaciones difíciles, situaciones muy complejas en casa y en ellos mismos también como personas. Dicen que hay un antes y un después cuando empiezan con este tipo de juegos, ¿no? Y también se dice que esto también va como a favorecer esos pensamientos obsesivos si tú es que los tienes, o te puede hacer que desarrolles ansiedad intensa, desencadenarte ataques de pánico. Imagínate, en la noche empiezas a escuchar un montón de cosas, pues a cualquiera le va a dar pánico, ¿no? Y a cualquiera le va a dar miedo. Entonces, hay muchos casos atribuidos como a posesiones que han resultado estar relacionados con este tipo de juegos, ¿no? También como trastornos disociativos, psicosis y problemas fuertes mentales. Entonces, esto es más o menos lo que yo te puedo comentar, porque también si nos vamos es como por el lado de la religión, se considera que intentar contactar espíritus constituye una práctica de adivinación incompatible con la fe. Y diversas iglesias cristianas, evangélicas, ellos también enseñan que estas prácticas pueden abrir la puerta a influencias espirituales negativas. Y cuando algunas tradiciones esotéricas y ocultistas sostienen que la Ouija puede facilitar el contacto con entidades cuya naturaleza es desconocida, o eso nos dicen que son desconocidas, pero son entidades pues demoníacas, ¿no? Y te dicen también que cuando tú juegas este tipo de juegos, vaya que no son juegos, bueno, se dice que abres portales donde si no tienes el conocimiento, esos portales quedan abiertos y es como un paso de esas entidades para poder hacer maldades en tu persona, en tu casa, en tus pensamientos, en tu familia, o sea, en todo. Entonces, es peligroso estar jugando este juego, la Ouija. Lo que se sabe es que sí, que entonces no estemos como tratando de jugar y tratando de a ver qué pasa o a ver si es cierto, porque en ese a ver si es cierto y a ver si pasa, sí pasan y muchas cosas. 2 de la tarde, 47 minutos, regreso, no te me vayas.
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0: las 2 de la tarde con 53 minutos. Si tú tienes a mamá, cuídala mucho, mucho, mucho. Porque muchas veces mamá no nos sabe decir que nos quiere o que nos ama, porque nunca le enseñaron a ella. Pero su forma de darnos el amor es cuando nos cocina, cuando nos lava la ropa, cuando limpia la casa, cuando tú llegas y encuentras una mesa con un plato calientito. Ese es el amor de mamá, que a veces no lo vemos, que no lo valoramos y que a veces queremos escuchar esa palabra que nos diga te amo, esa palabra de estoy orgullosa o estoy orgulloso de ti. A veces mamá no lo va a decir porque nunca le enseñaron a ella a expresarse, pero el amor no se demuestra nada más con palabras. Los hechos que hace mamá con nosotros, esos son los que tienen valor, y también es así como que voltear a ver esa parte. O a veces siempre vemos a mamá que siempre está triste o que siempre está enojada o no la entendemos, y sería bueno como darnos la oportunidad de platicar con ella y decirle, mamá, ¿por qué siempre estás enojada, no? O ¿por qué siempre estás triste? Yo siempre lo voy a decir una y mil veces. Yo estoy extasiada y estoy fascinada con estas medicinas ancestrales, con la ayahuasca, porque a mí algo que me ocurría mucho, y yo siempre me preguntaba, ¿por qué mi mamá siempre está triste? Yo siempre la veía triste, ¿no? Y a pesar de que en mi casa, o sea, mi papá no fue un hombre violento, no fue un hombre que tuviera problemas de alcoholismo, de drogadicción, algo, no. Fuimos una familia bonita, una familia unida. Mi papá trabajaba, mi mamá en casa cuidándonos, bla, pero yo siempre la veía triste. Y siempre que yo tomo o tomaba medicina, yo preguntaba, ¿por qué mi mamá está triste? Y en esos esa información tan hermosa que te da la medicina, cuando tomamos medicina nos lleva al mundo cuántico, donde no existe ni el antes ni el después y no hay tiempo. Entonces, en esas visiones tan, tan maravillosas, me lleva, me dice la energía o la medicina, me dice, ¿quieres saber por qué tu mamá está triste? Le dije, sí. Le dije, si me pertenece saberlo, quiero saber. Entonces va y me lleva a conocer a mi mamá cuando mi mamá tenía 2 años. Yo sé que está bien loco lo que estoy diciendo, pero bueno, así son estas medicinas, que a veces no tenemos el conocimiento de ellas, o muchas personas no tienen el conocimiento de ellas. Pero es una medicina mágica que te da paz, tranquilidad y te sana las heridas y te quita las adicciones y te quita, a veces le quita a uno lo tarugo que trae por ahí. Entonces va y me lleva a conocer a mi mamá cuando ella tenía 2 años. Y aquellas visiones que yo tuve después de que salgo de la medicina, que yo le pregunté a mi mamá, oiga, ¿ustedes vivían en casitas de tierra donde las paredes eran así como de puros otates? Y yo sin, es lo que les decía, a veces no tenemos así como ese cuidado de preguntarle a mamá o a papá, ¿qué te pasó? ¿Cómo fue tu infancia? ¿Qué viviste? ¿No? Yo nunca le había preguntado nada. Entonces, yo en esa visión veo, y todo aquello que yo vi, pues yo lo quise corroborar. Dije, ay, voy a ver si es cierto, ¿no? Pues resulta que sí. Entonces, el conocimiento que yo tengo de ahí es de que mi mamá siempre estaba triste porque me decía, cuando yo la veo y veo a esa niña chiquita de 2 años así como con un calzoncito blanco en la pura tierra, yo le pregunté, le dije, mamá, le dije, soy yo, le dije, ¿por qué estás triste? Me dice, es que nadie quiere jugar conmigo. Entonces le dije, yo juego contigo. Me dice, sí. Y nos pusimos a jugar tierrita, ¿no? Estábamos jugando con tierra. En eso mi mamá me dice, ¿quieres saber por qué estoy triste? Le dije, sí. Le dije, quiero saber. En eso veo otra imagen donde yo voy caminando con una niña chiquitita, pues como de 2 añitos, desde que apenas caminan, y me mete a la casita donde vivía mi abuela, la mamá de mi mamá, y veo a mi abuela en un fogón cocinando, y yo voy y la abrazo y le digo, abuelita, le dije, vengo a abrazarte porque tu vida no va a ser fácil. En eso entra mi abuelito y se pone junto a una mesa, de esas mesas rojas que dan los refrescos. Y venía bien borracho mi abuelo sí era borracho, sí tomaba. y empieza a pelear con mi abuelita. Entonces, en la misma imagen, mi mamá me dice, mira, eso es lo que a mí no me gusta y a mí me da mucho miedo. Abrazo yo a mi mamá, la pongo en una cama y tal cual como yo vi la cama, se la describí y tal cual así era, le dije, a ver, siéntate aquí, espérate, no tengas miedo, nada te va a pasar. Entonces, yo me regreso en la imagen con mi abuelito y le dije, abuelito, le dije, a Dios no le gusta lo que tú estás haciendo. Y me dice, yo no creo en Dios. Le dije, ¿por qué? Dice, ¿quieres saber? Le dije, sí. Y va y me lleva y veo a un niño chiquitito como de 2 o 3 años, súper, súper golpeado, así feo. Entonces yo le pregunté a mi mamá, oiga, a mi abuelito le pegaban. Y me dice, sí. Dice, le pegaban más fuerte como que si fuera un animal. Entonces, ahí fui entendiendo yo muchas cosas de la vida de mi mamá. Entonces yo con esto me despido, quisiera platicarte más, pero ya se me terminó el tiempo. Pregúntale a mamá, pregúntale a papá, agradece lo que está haciendo por ti, agradece todo lo que nos han dado. 2:59 p.m. Adiós, nos escuchamos mañana. Mi nombre es Pati Mendoza.
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0: 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Son las 3:17.

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0: 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Son las 3:33.

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11: Son las 4:18.

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0: 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Son las 4:32.

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0: 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Son las 4:44.

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8: Continúan las labores de rescate en Venezuela tras los sismos del pasado 24 de junio con apoyo de brigadas internacionales, ayuda humanitaria y binomios caninos. La solidaridad internacional ha fortalecido las tareas de búsqueda y atención a las personas afectadas por el desastre. El equipo de rescate mantiene las labores en las zonas afectadas mientras continúa la evaluación de daños y la atención a los damnificados. Voz informativa, Sinoé de la Rosa.
0: 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Son las 5, con un minuto. 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
9: Bienvenidos, bienvenidas, bienvenides a esta primera emisión de Colima Indie, la primera emisión con una voz incluida. Este es un espacio donde les prometemos que va a haber buena música y muy buena vibra, pero que aparte tiene el objetivo de compartir con todos ustedes el sonido de bandas locales y ser un espacio para el talento de Colima. Mi nombre es Rosario Gutiérrez y les saludo desde el búnker de Conexión 98.1 FM. Yo voy a estar haciendo este viaje musical junto con ustedes los lunes y viernes de 5 a 6 de la tarde, los miércoles, jueves y el resto de días, martes, miércoles y jueves, que yo no voy a estar en este búnker, los acompaña mi compañero Sinoé de la Rosa.
10: ¿Cómo están? Muy buenas tardes. Efectivamente, Rosario, no hay fecha que no se cumpla y hoy se le cumplió que tuviera voz este espacio radiofónico donde impulsamos netamente el talento local colimense con este movimiento independiente y que la gente lo sepa y que distribuya y corra el rumor de que ya está vigente un espacio radiofónico donde acepta colaboraciones de grupos independientes chavos de 18 a 35 años que tengan una bandita y que deseen que su música suene en este espacio radiofónico. Ojo, aquí le decimos que no a las reglas del mainstream, porque de ahí surge y parte pues el movimiento independiente.
9: Y que queremos compartir con todos ustedes lo que se está haciendo en Colima, que hay muchos sonidos, que hay muchas voces nuevas, que hay muchas cosas pasando en la escena y que tienen que saber que hay una convocatoria que está actualmente abierta. Si ustedes conocen una bonita banda, si ustedes tienen una banda que dicen, híjole, Colima se tiene que enterar de esta música, esto tiene que sonar en la radio, bueno, se puede hacer. Actualmente ustedes pueden enviar este material a colimaindie@gmail.com. Tienen que mandar ahí en este correo el nombre del grupo, sus integrantes. Si es un solista, pues ahí hay que especificarlo. También nos ponen el nombre de su canción, cuándo se lanzó, a dónde los contactamos. Y bueno, nada más queda esperar a ser contactados para que les digan, tu música ya está sonando en Colima Indie.
10: Y hablando de contactos, los invitamos a que se reporten a esta cabina. Nos quieren mandar un mensaje a través del WhatsApp, háganlo por el 312-3139-981, es el mismo número para el teléfono convencional, así es que utilícenlo. Este espacio es para ustedes. Si les gusta navegar en internet y manejar las redes sociales, bueno, pues búsquenos como Conexión 98.1 en Facebook y en Instagram. Así nos van a encontrar y vamos a lograr esa sinergia y conexión de volada con ustedes.
9: Entonces, paren oreja y si ustedes por ahí van a un toquín, dicen, híjole, a mí me gustó mucho esta banda, imagínate que vaya ahí en el carrito, en la ruta y que vaya sonando mi banda favorita, mi amigo, ¿no? Que yo lo veo todos los días ensayar y acá pasen el dato para que nos puedan mandar pues su música, su material y pueda sonar en la radio.
10: Y es que eso es de lo que se trata, de que sientan esa vibra y de decir, eso es lo que estoy trabajando y a eso me puedo dedicar además. ¿Te parece, Rosario, si vamos con la primera canción de este espacio radiofónico?
9: Vamos con esta primera canción, que es algo que se llama rock psicodélico, ¿no? Es como lo que distingue a esta banda que es Tame Impala, que a mí en lo particular esta canción que se llama Drácula me parece como un poquito más funk, un poquito, ¿sí?, más acá, no tan psicodélico, pero bueno, sí bien consolidado este estilo de Tame Impala.
10: Aparte que trae unos tintes como de disco electropop, que seguramente, sugerentemente, yo les puedo decir que les va a traer muchísimo. Esto no sonó desde hace mucho, lo arrancaron en el 2025, si no mal lo recuerdo. Pero bueno, dejemos que la gente lo dijera y que nos diga qué ondas trae.
9: Que nos manden un WhatsApp.
10: Sí, adelante, esto es Drácula a cargo de Tame Impala.

0: Pues ahí estuvo.
1: ¿Qué tal este hype de Tame Impala? ¿Cómo lo escuchas, Sinoé, para pues darle acá movimiento a la tarde?
0: Proyecto musical de multiinstrumental, además australiano, que las puede todas. La neta trae muchísimos tintes entre electropop, el pop completito, pero te pone como muy de buena la rolita, la neta.
1: Bueno, y que tú sabes que también Kevin Parker, él pues hace de todo, es un 4x4, que la batería, que el bajo, que las guitarras, que el sintetizador, que el cantar, que el producir, que el mezclar. La verdad, pues es una banda que tiene un montón de matices y que podríamos ver que incluso tiene como un montón de etapas, ¿no? Menos pulido, más pulido, depende de qué disco escuches.
0: Ya cuando te metes de lleno a tocar muchísimos o diferentes instrumentos, nadie te puede decir mucho. Y es la esencia de lo independiente, ¿no? Que siempre trabajan de la mano con cosas tan sencillas o básicas y que además hacen conjunción con la gente, y lo podemos decir de una vez, Rosario, la gente que hace indie pues se toma de la mano de esa parte, ¿no? Yo hago música, pero tú me podrías grabar, porque no necesito de una discográfica gigante, ¿no? Y se toman de la mano con mini empresas y así van pujando hasta que llegan a lograr ese reconocimiento internacional, ¿no?
1: Pues es que recordemos cómo inició el indie, ¿no? Que era en estos espacios como el MySpace, donde pues literal las bandas se grababan con lo que tenían y uno lo iba descubriendo pues a través de terceros, a través de que alguien, bueno, a lo mejor muchos que nos escuchan no saben qué es el MySpace, pero era un Facebook viejito.
0: ¿Sí?
1: Que tenías casi que poner con código las cosas, pero así nació esta música.
0: Claro, y es lo chido. Me remonto yo como naciera el rock de garage o el post-punk o el punk, así, ¿no? En lo oscurito con tu garage cerrado, esto en la Unión Americana y parte de la Unión Europea, así comenzaba el movimiento, ¿no? Pero y de ahí se desprenden muchísimas cosas. No le podemos llamar como una subparte del rock, porque el independiente surge como tal, ¿no? Alejado de las reglas del mainstream. Ahora que estamos en lo del mes del orgullo, ¿te parece si presentas la siguiente rolita?
1: Sí, se llama I Follow Rivers de Likely. Y justo hoy, ¿por qué hablamos del mes del orgullo? Bueno, esta canción, cuando recién salió en 2011, si bien fue, pues tuvo un éxito aceptable, fue bien recibida, tuvo buenas críticas, no fue hasta que se le hizo un remix, que bueno, esto explotó, ¿no? Y que también es muy conocida por haber aparecido en el soundtrack de la película La Vida de Adele, donde justo se toca pues la historia de la relación de dos chicas, sus vicisitudes, cómo una de ellas pues va encontrando este camino hacia lo que a ella le gusta, hacia su novia, y justo es en esta película donde también la canción se vuelve muy famosa.
0: Claro, porque fue precisamente en la escena donde es la fiesta de Adele, ¿no?
1: Sí, y ahí suena la rolita. Que están ahí bailando y que bueno, incluso hay varios videos donde esta escena pues es la temática central, pero que no les contemos, vamos a escucharla.
0: Esto es I Follow Rivers aquí en Colima Indie por Conexión 98.1 FM.

0: 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Son las 5, con 18 minutos. 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

0: Pues escuchamos a Antigua, un grupo local. Bueno, no un grupo, más bien es el proyecto de solista de Carlos Borja, y con esta canción que se llama Miel. Muchos a lo mejor ubicarán a Carlos Borja porque él ya tiene una trayectoria medio amplia aquí en Colima. Él estuvo como parte de esta agrupación llamada La UAL, que nos dejó grandes rolas, pero también estuvo como parte de esta agrupación llamada Bobuí, que nos dejó una rolaza que a mí en lo particular me encanta, Agua Santa. Es algo que pueden encontrar, por ejemplo, en YouTube, y que tiene un sonidazo, si no es.
1: Claro, ¿sabes qué estaría muy padre, Rosario? Que la bandita de pronto nos mandara algunas propuestas musicales, y lo pueden hacer a través del el WhatsApp, el 312-3139-981, y que nos digan alguna sugerencia de lo que quisieran escuchar. Comentábamos acá entre la rolita, porque parte de esta canción que acabamos de escuchar, te hacía yo el comentario que muchas bandas locales empezaron con la ondita de medio caloncho, ¿no?
0: Sí, una ondita así como trovesca, sí. ¿Qué digo? Nos dejaron grandes canciones, pero también yo le decía a Sinoé que siento que aquí en lo contemporáneo, al menos las bandas que yo he ido a ver eventos, en los bazares que se hacen, en los puntos culturales, pues ya están agarrando un sonido más pesado, ¿no? Como que son nuestros contemporáneos los que se quedaron más suavecitos.
1: Así es, esa onda va por ahí. Ahora, si estuvieron tocando en una agrupación y después le brincaron a otra, no es que haya seguido la línea de una banda hacia otra, sino que ya escuchan al frontman o al guitarro o al bataco en otra alineación, y es por eso que a lo mejor puede parecerse el estilo de una y otra banda. Pero la invitación es para que ustedes, amigos que tienen entre 18 y 35 años y que le hayan al movimiento independiente, y que están haciendo música, pues ya sea en una recámara, en un garaje, en donde quiera que lo estén haciendo, y si tienen algún demo, háganoslo llegar. No sé si por ahí tengas tú la dirección de correo electrónico,
0: sí,
1: de la convocatoria.
0: Es para todos los jóvenes de entre 15 y 29 años que tengan alguna bandita, que por favor nos manden su material a colimaindie@gmail.com. Colima, y les voy a deletrear cómo escribimos indie en el correo, es indie@gmail.com. Acuérdense que tienen que mandarnos el nombre de su grupo, los integrantes, y bueno, si son solistas, ahí ponernos, no, pues yo solo me llamo tal. ¿Cómo se llama esta canción, esta rolita que nos están mandando? ¿En qué año la lanzaron? Y un teléfono para contactarlos y decirles, oigan, ya está sonando Colima Indie, aquí tu rola, pero también porque si no es parte de lo que queremos hacer aquí en Colima Indie, pues es traer a estos talentos locales a la cabina.
1: Que estaría bien bueno, bien bueno.
0: Por ahí ya estamos pues haciendo labor de escribir en los Instagrams de varias bandas, así que si ustedes son una banda local que ya mandó su material a Colima Indie, pues vayan a fijarse en su inbox, a lo mejor ahí tienen una invitación entre sus mensajes. Y que también a mí me gustaría, ahorita que nos estabas invitando a interactuar por medio del WhatsApp, ajá, que nos platiquen si han ido a un concierto en vivo, a una presentación en vivo de alguna de estas bandas que estamos presentando. Por ejemplo, yo sí he tenido el gran gusto de estar en una de las presentaciones de Antigua, una que se hizo en Óleo Galería, y justo creo que algo muy padre de esta escena indie de Colima, de este talento local, pues es que son también puntos de encuentro, o sea, son puntos donde toda la gente que nos gusta lo cultural, la música, que de repente tocas algún instrumento, o que de repente pues nada más te gusta escuchar propuestas nuevas, pues ahí tienes como un espacio.
1: Sí, y es lo que queremos de pronto nosotros colaborar o contribuirles a ustedes. Voy a hacer una fe de ratas.
0: A ver.
1: Dije de... ¿Qué dije? ¿La
0: hasta
1: edad?
0: Hasta los 35, pero es hasta 35, los 29.
1: Pero es ¿por qué me dejaron fuera? Yo quería seguir haciendo rock independiente.
0: No, yo también ya caduqué. Pero
1: bueno.
0: Vamos a seguir con la música, ¿te parece? Vamos a escuchar una banda que pues ya está bien consolidada aquí en México, y es una canción y una banda que ya tienen sus decaditas. Estoy hablando de Jumbo y estoy hablando de esta canción que se llama Fotografía.
1: Claro, esto le pertenece al restaurante de 1999, Jumbo, en la música de Colima Indie.

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1: 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Y lo que escuchamos fue a The Virgins con esta canción que se llama Rich Girls, y que es otra canción que se ha vuelto famosa también por salir en la televisión, en este caso porque estuvo en una serie muy exitosa que se llama Gossip Girl, que bueno, y también estuvo en un film que se llama 17 Again, pero que bueno, por sí misma también estuvo en el álbum debut de larga duración, y que por sí misma también obtuvo muy buenas críticas, ¿no? Que trae como que... siento como que un ritmito medio pop, medio antro, algo por
2: sí,
1: el estilo.
2: Y esa jaladita de graves agudos en la cantada está bastante cookie, ¿no? Como que, no sé, pero siempre en las rolitas del indie te ponen como muy de buenas, aunque hay unas bastante ácidas, por mencionar las de la bandota Radiohead, que te vas a ir para abajo, claro, ¿no? Si traes un mood down y si te acaba de ir como malito en una actividad de tu día a día, aguas, mejor evita tocarlas.
1: Sí, y que también en mucho, que algo que impulsó pues a que esta banda como que se afianzara, fue también el respaldo de la revista NME, esta publicación británica que durante muchos años, pues ya ves que tenía sus top lists y que era como si tú aparecías ahí, pues ya eras lo mejor de lo mejor. Y que The Virgins nunca fue así como... tan famosísimo, pero yo creo que sí, pues se ganó su lugar dentro de este género.
2: Claro, es una rolita que le pertenece al material discográfico homónimo, es al debut en el 2008 de esta agrupación. ¿Cómo se llama la rola? Rich Girls.
1: Rich Girls. Y que
2: pues
1: justo
2: está bastante buena.
1: Habla como una sátira, o ajá, sea, hace como una burla de justo la escena de donde ellos vienen, que es esta escena newyorkina, ¿no? Y como de esta frivolidad que de repente pues se daba ahí en las noches, en los antros, en la salida nocturna.
2: Pues vamos a seguir caminando hacia el movimiento independiente. Lo que viene ahora es una canción de una de las bandas que se forma como un proyecto musical. Cuando el proyecto original tuyo te cansa, empiezas a descansarlo y te brincas a una banda que acoge proyectos y lo hace de manera impulsiva. Y nos referimos a Quotza o esta bandita que formara puro talento bastante bueno. No sé si te acuerdas de Dave Grohl en Nirvana y luego en Foo Fighters. Y de ahí se brinca este proyecto alterno de los Queens of the Stone Age, que han hecho de las suyas. Esto se dio a conocer muchísimo junto de la mano con un video que salen por ahí con un venado asesino después de asesinarlo, atropellarlo con una camioneta, después el venado se pone rebelde.
1: Que sí, que este Dave Grohl pues es harina de todos los costales, ¿sí? Y que creo que, bueno, creo que es de admirarse que ha logrado estar entre esas agrupaciones pues muy pesadas, ¿no? Es como que Foo Fighters y Queens of the Stone Age sean como cosas menores, ¿no? Son agrupaciones muy consolidadas, y en las tres él ha tenido... pues no sé si la fortuna, no sé si la disciplina, híjole, no sé si son golpes de suerte o él es la sí, abundancia, pero que en todas estas bandas ha logrado considerarse pues en lo alto de sus géneros.
2: Es el mero trébol. Sí, Nirvana, pues era el bataco en Quotza o The Queen of the Stone Age, en ese proyecto también salió en la batería, y bueno, Foo Fighters, todo mundo sabemos que es el frontman de la agrupación. ¿Te parece si los vamos a escuchar con esta canción? Es No One Knows, en la música de Colima Indie, por Conexión 98.1 FM. 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

0: 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Son las 5, con 46 minutos. 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

0: Pues, ¿qué tal este sonidito folk, Sinoé? Escuchamos a Ingrid Guijarro, que es justo lo que estábamos diciendo, ¿no? Que con esta canción interlude y con varias de Ingrid Guijarro, pues podemos escuchar como este sonidito tranquilo, como lo que predomina, pues es la guitarra. Ingrid tiene una voz preciosa, y bueno, a mí cuando escucho estas canciones se me hacen como muy íntimas, y que también he tenido la gran fortuna de verla en vivo, y justo los espacios donde se presenta, los ambientes que logra crear, pues son muy íntimos.
1: Sí, la neta sí, y es que ha recorrido bastantes géneros. Al inicio de su carrera, Ingrid formó parte de bandas colimenses que exploraban el reggae, el ska, la cumbia inclusive, ¿no? Y que al menos al desintegrarse, pues ella quiso seguir formando parte de grupos y decidió viajar fuera del estado. Entonces anda haciendo proyectos aquí y allá, pero consolidándose todo el tiempo en la música indie.
0: Que ya le tenemos el ojo ahí bien puesto para traernos la cabina. Vamos a ver si logramos pues hacer este timing entre que ella esté en Colima y que nos pueda acompañar, ¿no?
1: Porque estaría súper rico que alguien viniera acá y que dijeran, bueno, me voy a aventar un desenchufado que no es lo mío porque suena diferente, pero nada más para que se chequen es lo que traemos, ¿no? Cómo partimos de el punto de una idea y cómo la desarrollamos, ¿no? Pero estaría muy bueno.
0: Un tiny desk de conexión 98.1 FM. Y que justo lo que queremos hacer en este espacio, pues es presentarles a ustedes la escena local, que cuando ustedes prendan de 5 a 6 de la tarde, pues su radio, en sus celulares, en sus computadoras, pues también puedan escuchar estas bandas que a lo mejor cuando van a un evento cultural, cuando van a una tocada, pues las han visto en vivo, ¿no? Que puedan decir, ahí está sonando mi compa, ahí está sonando la chava que vi el fin de pasado, acá está sonando la banda con la cual salté el fin de pasado.
1: Claro, y que nos sorprendan las agrupaciones que vienen aquí a visitarnos, que nos digan qué proyectos se están haciendo ahora, ¿no? Y por lo regular dónde se presentan, además, eso está muy bueno. Que sabemos que la escena colimense es bastante amplia, nada más que silenciosa, tirando como casi al underground, no sé si estás de acuerdo.
0: Sí, pero también está chido que con estos espacios, pues justo queremos que, pues poner así como un poquito de luz,
1: claro,
0: sobre
1: que brillen,
0: lo que está
1: además
0: pasando.
1: Sí.
0: Porque también creo que hay muchas cosas y muchas bandas que a lo mejor tú y yo ya no conocemos, ¿no? También ya sino ellos tenemos nuestros añitos y pues vienen nuevas generaciones, vienen nuevos estilos. Y bueno, acuérdense que ustedes pueden mandarnos su música, pueden recomendarnos este talento colimense a colimaindie@gmail.com. Mándenos el nombre de su banda, si son solistas, el nombre de la canción, el año de lanzamiento y el teléfono de contacto. Y una de las muchas cosas nuevas que sucedieron, por ejemplo, en pandemia, pues fueron las canciones de Club Nocturno, justo esta canción que vamos a escuchar ya para despedirnos, que se llama Abilie Rush. Es una canción que, de acuerdo al canal de YouTube de la banda, pues fue un proyecto que se propusieron hacer en una semana de pandemia, y así nació esta rolita. Esta agrupación llamada Club Nocturno se define a sí misma como una banda independiente radicada en Colima, que son cuatro amigos disfrutando del viaje que representa hacer música.
1: Bueno, pues con esto nos vamos a retirar. Muchísimas gracias, bandita. Gracias por parar oreja. La recomendación es de que pasen la voz y que les digan a sus compas, a sus compañitos, que Colima Indie ya tiene voz.
0: Rosario Gutiérrez en los micrófonos.
1: Sinoé de la Rosa.
0: Muchas gracias por acompañarnos.

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0: 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Son las 6, en punto. 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